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1: La siguiente actualización de la Copa Mundial es presentada por Nature Valley. Gian Infantino en problemas. La organización Fair Square presentará una denuncia formal ante el Comité Olímpico Internacional, acusando al presidente de la FIFA de violar el principio de neutralidad política. Todo surge tras levantar la suspensión al delantero Folarin Balogun, bajo presión de Donald Trump. Para más detalles, visita nuevaonda.com.
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0: 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Gianni Infantino en problemas. La organización Fair Square presentará una denuncia formal ante el Comité Olímpico Internacional, acusando al presidente de la FIFA de violar el principio de neutralidad política. Todo surge tras levantar la suspensión al delantero Folarin Balogun bajo presión de Donald Trump. Para más detalles, visita nuevaonda.com.
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0: ¿Y che? Por favor, sí.
1: ¿Qué no des nada?
0: Sí, niña, por favor.
1: Esa vocecita.
0: Pero por favor, entiende.
1: Ay, ay, ay.
0: Escucha, Maite. 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
1: Son las 7.

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1: Son las 7:30.

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0: Son las 7 con 45 minutos.
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0: son las 8.
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0: Son las 8 con 30 minutos.
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0: La siguiente actualización de la Copa Mundial es presentada por Nature Valley. Francia frenó el sueño de Marruecos en cuartos de final. Mbappé y Dembélé marcaron los goles del 2-0 en el Gillette Stadium de Boston. Los Leones del Atlas se despiden del torneo. Francia ya espera rival entre España y Bélgica. 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

0: Son las 8:45.
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0: las 9.
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0: La siguiente actualización de la Copa Mundial es presentada por Nature Valley. Francia frenó el sueño de Marruecos en cuartos de final. Mbappé y Dembélé marcaron los goles del 2-0 en el Gillette Stadium de Boston. Los Leones del Atlas se despiden del torneo. Francia ya espera rival entre España y Bélgica. 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

0: las 9 con 15 minutos.
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0: Son las 9 con 30 minutos.
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0: Son las 9:45.
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1: Son las 10.

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1: Son las 10 con 15 minutos.
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0: Son las 10 con 30 minutos.
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1: Son las 10:45.

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1: Son las 11.

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0: La siguiente actualización de la Copa Mundial es presentada por Nature Valley. Francia frenó el sueño de Marruecos en cuartos de final. Mbappé y Dembélé marcaron los goles del 2-0 en el Gillette Stadium de Boston. Los Leones del Atlas se despiden del torneo. Francia ya espera rival entre España y Bélgica. 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
1: Son las 11:30.

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1: Son las 11:45.

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0: Son las 12.
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1: Son las 12:15.

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0: Son las 12 con 30 minutos.
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0: Son las 12 con 45 minutos.
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0: siguiente actualización de la Copa Mundial es presentada por Nature Valley. Francia frenó el sueño de Marruecos en cuartos de final. Mbappé y Dembélé marcaron los goles del 2-0 en el Gillette Stadium de Boston. Los Leones del Atlas se despiden del torneo. Francia ya espera rival entre España y Bélgica. 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
1: Es la una.

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0: La una con 15 minutos.
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0: Es la 1:30.
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0: siguiente actualización de la Copa Mundial es presentada por Nature Valley. Francia frenó el sueño de Marruecos en cuartos de final. Mbappé y Dembélé marcaron los goles del 2-0 en el Gillette Stadium de Boston. Los Leones del Atlas se despiden del torneo. Francia ya espera rival entre España y Bélgica. Sigue toda la cobertura en nuevaonda.com.
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0: La siguiente actualización de la Copa Mundial es presentada por Nature Valley. Francia frenó el sueño de Marruecos en cuartos de final. Mbappé y Dembélé marcaron los goles del 2-0 en el Gillette Stadium de Boston. Los Leones del Atlas se despiden del torneo. Francia ya espera rival entre España y Bélgica. 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

0: son las 2.
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0: Son las 2 con 15 minutos.
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0: Son las 2 con 30 minutos.
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0: La siguiente actualización de la Copa Mundial es presentada por Nature Valley. Francia frenó el sueño de Marruecos en cuartos de final. Mbappé y Dembélé marcaron los goles del 2-0 en el Gillette Stadium de Boston. Los Leones del Atlas se despiden del torneo. Francia ya espera rival entre España y Bélgica. 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

0: Son las 3.
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0: las 3 con 15 minutos.
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0: Son las 3 con 30 minutos.
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0: son las 4.
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0: La siguiente actualización de la Copa Mundial es presentada por Nature Valley. Francia frenó el sueño de Marruecos en cuartos de final. Mbappé y Dembélé marcaron los goles del 2-0 en el Gillette Stadium de Boston. Los Leones del Atlas se despiden del torneo. Francia ya espera rival entre España y Bélgica. 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

0: Son las 4 con 15 minutos.
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0: La siguiente actualización de la Copa Mundial es presentada por Nature Valley. Francia frenó el sueño de Marruecos en cuartos de final. Mbappé y Dembélé marcaron los goles del 2-0 en el Gillette Stadium de Boston. Los Leones del Atlas se despiden del torneo. Francia ya espera rival entre España y Bélgica. 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

0: Son las 4 con 30 minutos.
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0: La siguiente actualización de la Copa Mundial es presentada por Nature Valley. Francia frenó el sueño de Marruecos en cuartos de final. Mbappé y Dembélé marcaron los goles del 2-0 en el Gillette Stadium de Boston. Los Leones del Atlas se despiden del torneo. Francia ya espera rival entre España y Bélgica. 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

0: La siguiente actualización de la Copa Mundial es presentada por Nature Valley. Francia frenó el sueño de Marruecos en cuartos de final. Mbappé y Dembélé marcaron los goles del 2-0 en el Gillette Stadium de Boston. Los Leones del Atlas se despiden del torneo. Francia ya espera rival entre España y Bélgica. 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

Saben, tuve tantos trabajos. 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

0: Son las 5.
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0: Son las 5 con 15 minutos.
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0: La siguiente actualización de la Copa Mundial es presentada por Nature Valley. Francia frenó el sueño de Marruecos en cuartos de final. Mbappé y Dembélé marcaron los goles del 2-0 en el Gillette Stadium de Boston. Los Leones del Atlas se despiden del torneo. Francia ya espera rival entre España y Bélgica. 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

0: Son las 5 con 30 minutos.
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0: La siguiente actualización de la Copa Mundial es presentada por Nature Valley. Francia frenó el sueño de Marruecos en cuartos de final. Mbappé y Dembélé marcaron los goles del 2-0 en el Gillette Stadium de Boston. Los Leones del Atlas se despiden del torneo. Francia ya espera rival entre España y Bélgica. 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

0: Son las 6.
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1: ¿Cómo están? Soy Claudia Mejía. Una nueva semana, un nuevo episodio. Hay un tema que, pues como mujeres tal vez sepamos cómo manejarlo, pero tal vez haya mujeres o adolescentes que aún no, y es este tema de la higiene menstrual. Y para eso tenemos a nuestra querida doctora Carelia Mendoza, ella es ginecóloga. ¿Cómo estás, doctora?
6: Muy bien, muchísimas gracias, un gusto estar con ustedes.
1: Hablemos de la higiene menstrual, pero sí quisiera como una guía, ¿no? O sea, saber el paso a paso.
6: Claro.
1: De una buena higiene menstrual.
6: Hablar de higiene menstrual es un tema bastante amplio en el sentido de que hay muchas cosas que aún no sabemos. Sin embargo, pues la mayor parte de nosotras tenemos el contacto o de alguna manera nos introducimos a la higiene menstrual como Dios nos da a entender, porque
1: sí.
6: Nadie nos explica qué usar, cómo usar, cada cuánto cambiarlo. En el mejor de los casos, nuestra mamá, prima, tía, amiga nos orientará un poco. Pero a pesar de todo lo que hemos avanzado en comunicación, en normalización del periodo menstrual, pues finalmente no hemos logrado que esto sea hablado de manera amplia, ¿no? Porque todo el mundo esconde como esa parte todavía. En muchas ocasiones pensamos que esto es como algo que es sucio, ¿no?
1: Mucho tabú.
6: Mucho tabú, justamente. Lo primero que debemos de saber es, cada mujer es única, cada mujer tiene afinidades o facilidades para determinados productos de higiene menstrual, pero lo más importante es a ti que te sirve y a ti que te acomoda.
1: Esto de las copas no es tan nuevo, ya tiene tiempo, pero el otro día yo hablando con una prima le decía, bueno, ¿por qué no intentas usar la copa? Y dice, es que no he tenido relaciones. Y yo me quedé como en ceros y en blanco porque no supe qué decirle, porque no estoy informada sobre esta parte, este producto de la copa. Entonces, ¿esto es un mito? ¿Es real? ¿Quién puede usar la copa? Bueno, tú nos acabas de decir lo que mejor te acomode y te funcione.
6: Estos dos elementos, al igual que los tampones, son situaciones que tenemos o objetos que tenemos que introducir dentro de la vagina. Aquí el por qué usarlos o no usarlos cuando se ha tenido o no se ha tenido vida sexual depende precisamente de un mito que tenemos muy arraigado, de la cuestión de virginidad. Tenemos muchas veces esa idea de que si no se han tenido relaciones sexuales, no se pueden utilizar este tipo de copas o de discos o de tampones. Si la paciente está consciente de que su virginidad está únicamente dada por una estructura anatómica que puede o no estar presente, puede o no romperse en el momento de la primera relación sexual, y para ella es mucho más fácil utilizar mediante educación que nosotros le damos a veces en el consultorio para la utilización de tampones o copas menstruales, pues adelante. Aquí la única situación es que cuando no han tenido vida sexual, utilizar este tipo de elementos puede llegar a producir un poco de dolor o incomodidad. Por eso es que muchas veces pues no se les recomienda, pero no propiamente está prohibido.
1: ¿Cuál sería la opción para las personas que no tienen un fácil acceso a estos productos?
6: En muchas zonas rurales incluso todavía utilizan telas como tal para absorbentes y no utilizar productos que sean desechables, y precisamente por el alto costo que tienen. Entonces son regiones en donde están acostumbrados a utilizar los recursos propios, porque no hay forma que ellos tengan acceso a otro tipo de procesos o de materiales como las toallas sanitarias.
1: Y por ejemplo, si estas mujeres utilizan estas, supongo que son como los pañales que usan para los niños.
6: Sí, o incluso, por ejemplo, algunas telas absorbentes como los tipo toalla, la toalla para lavarse las manos pueden llegar a utilizar. Okay. Y lo único que se les recomienda es que estén perfectamente lavadas, perfectamente secas antes de utilizarlas, porque esto puede ser un factor de riesgo para infección. La copa menstrual es una excelente opción, pero también tiene ciertas situaciones que debemos de tomar en cuenta. Entiendas que tienes que cambiarlo cada 6 a 8 horas recomendablemente, incluso de acuerdo a la cantidad de flujo que tienes puede ser esto más frecuente. Al igual que con la toalla sanitaria, se recomienda cambiarla entre cada 6 a 8 horas para evitar algún accidente o alguna situación de infección.
1: Tipo de ropa interior. Okay. O sea, que podamos utilizar.
6: Bien. Independientemente de que estemos o no en un ciclo menstrual, nosotros debemos utilizar ropa interior que sea completamente algodón, es la recomendación siempre, completamente de algodón. Tratar de evitar que tenga colores, porque se ha visto que incluso los colores pueden llegar a tener algunos elementos que pueden ser disruptores endocrinos. Tratar de evitar telas sintéticas precisamente por el contacto con estos disruptores endocrinos o por contaminación. Y ropa que no sea muy ajustada, porque pues nos encanta meternos en esos pantalones súper embarrados que nos ponemos con calzador, pero no es como lo más sano, ¿no? Entonces, en cuanto a la ropa interior, pues no debe ser ajustada y debe ser de algodón preferentemente.
1: El lavado de manos. O sea, yo creo que debe ser el primer paso, así uses lo que estés usando, lavarte las manos.
6: Sí. Independientemente del producto que nosotros utilicemos, siempre se recomienda para remover cualquier producto de higiene menstrual lavarse las manos previamente, porque vamos a tocar nuestra área genital.
1: Ay,
6: y
1: sí,
6: todo lo que traemos en las manos, o sea, todo lo que toca nuestras manos en todos lados, pues tiene mucha contaminación de muchas cosas. Entonces lo ideal es sí, lavarnos las manos antes de ir al baño.
1: Por favor, y después también, ¿no? Digo, la preciosa hay que cuidarla. A la hora de lavar tu área genital, hay demasiados productos también, existen muchísimos productos, jabones, lociones, etcétera, etcétera, etcétera. ¿Qué es lo recomendable para la limpieza?
6: Lo recomendable es no utilizar productos perfumados, que eso es fundamental. Bañarnos únicamente con agua y jabón, jabón neutro de preferencia, sin aromas, sin olores añadidos, porque estos pueden llegar a generar contaminación, como lo hablamos con los productos de higiene menstrual. Entonces, realmente, otra vez venimos de campañas publicitarias en donde dicen que nuestro cuerpo tiene que oler a flores del campo, y pues la realidad es que no es cierto.
1: No.
6: Entonces, pues nos hemos acostumbrado a que debemos de oler perfumadas todo el tiempo y esto no es necesario. Con que nosotros tengamos una higiene con un jabón neutro, un jabón de baño que no sea perfumado, es suficiente. Existen muchos productos, mientras estos no tengan algunos fenoles, algún aromatizante, podemos utilizarlos.
1: La limpieza para ir al baño, ¿cómo debería de ser?
6: Siempre tratamos de encontrar productos que nos puedan ayudar en nuestra vida diaria. Entonces, hay, por ejemplo, a quienes se les facilita las toallitas húmedas. La realidad es que dentro de todo lo que se ha estudiado, lo único que se pide es que si se utilizan, por ejemplo, toallitas húmedas, estas no sean con alcohol y no tengan ningún tipo de perfume. Entonces, lo que hacemos habitualmente y la práctica común es el uso de papel higiénico, con lo cual tendría que ser suficiente. Lo ideal es que nosotros tuviéramos un lavado con agua y posteriormente solamente secar a palmaditas con el papel higiénico, pero se considera que utilizar únicamente el papel higiénico y limpiarnos de adelante hacia atrás, pues tiene que ser suficiente para nuestra higiene.
1: ¿Y baño diario?
6: Baño diario, sí, por supuesto.
1: ¿Estés o no estés en tu periodo?
6: Así es.
1: Ok. Bueno, digo baño diario porque, bueno, una sabe de eso, ¿no? Entonces ya una a los dos días y no te bañas ya estás como de...
6: Exacto, pero también tratar de no exagerar en nuestro aseo diario, porque pues hay pacientes que se lavan con ciertos jabones que son muy abrasivos para la piel, entonces este tipo de jabones está prohibido.
1: ¿Cómo abordar este tema con las niñas, con las hijas?
6: Primero debemos de aprender nosotros, quitarnos todos los tabús, todos los mitos que tenemos en la cabeza, quitarnos las dudas. Y segundo, pues entender que también nuestros hijos ahora tienen acceso a otro tipo de elementos que a veces pues llegan a conocer más de ciertos temas que nosotros. Entonces, entre mejor estemos preparados, podemos pedir apoyo de un médico para poder orientar a nuestros hijos sobre estos temas.
1: Pues muchísimas gracias por estar aquí y por darnos estos tips. Soy Claudia Mejía. Bye.

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0: 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Con Hey, con diéresis. Sí. Bien, pues como siempre es un placer saludarlos a través de los micrófonos de XZ, desde La Buenísima, que transmite en el 850 de amplitud modulada desde Mexicali, Baja California, capital agrícola del noroeste de México, con 1000 watts de potencia en su antenota de transmisión. Pues cualquier cosa, nación. No, hombre, con esos 1000 watts de potencia llegamos fácilmente hasta el ejido Choropo. Y ahí enfrentito están las Colorados. Uy, nomás imagínate, ahí vive Arzola, uno de nuestros amigos de ese rumbo. Como siempre, pues, en este horario, en esta estación, de lunes a sábado, de 6 a 8 horas, les hablo y les saluda su amigo y servidor, Ignacio Guillermo Urguía. 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
0: Otorgadas por el gobierno federal mexicano. Y usted sabe que en su programa Madrugadores del Valle tratamos de manejar preponderantemente información que gire alrededor de las actividades agropecuarias. Y su participación telefónica al 686-555-5858 es importante para que enriquezca su programa con algún comentario, con alguna sugerencia, con algún tema que podamos considerar de interés general. De modo que iniciamos su programa Madrugadores del Valle correspondiente este día. Hoy es viernes 10 de julio del año 2026. Viernitos, chavalos, para muchos de nuestros amigos este es el último día hábil de la semana, para nosotros no. Ya sabe usted que desde que salió al aire Madrugadores del Valle lo transmitimos de lunes a sábado. Fíjate que me preguntaban una cosa el día de ayer, que por qué nunca mandamos saludos al Reacomodo Río Colorado, donde vive uno de nuestros amigos, Miguel Espinosa Raigosa, que siempre nos lo brincamos y nos vamos a la Zaragoza con el señor Galván el Bueno, y luego nos vamos a la Progreso, que de Progreso nomás tiene el nombre,
1: sí.
0: Y luego por allá el Heriberto Jara y el Coronita de Toño Duarte. Como siempre, pues, en este horario les habla y les saluda su amigo y servidor Ignacio Guillén Murguía.
1: Ignacio Guillén Beltrán.
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0: 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Bueno, pues ya lo sabe, aquí estamos, chavos, acompañándolo con su programa. ¡Oh, buenón!
1: Sí.
0: Ya creías que te nos ibas a escapar, ¿verdad? Con Hey, con diéresis. De modo que aquí estamos. Le comento, a ver, tenemos ahí, ¿cuánto hace que no escucha usted esta melodía? ¿Cuánto hace que no escucha usted esta melodía? Precisamente, pues, con relación a lo que estamos gozando en este momento aquí en nuestra región.

0: Bien, ¿cuánto hace que no escuchaba usted esa melodía? Salimos de donde estamos en nuestra zona de confort y pues sentimos inmediatamente ello, ¿verdad? El calor extremo nos está azotando. El miércoles anterior, nuestra ciudad rozó los 50 grados Celsius. Fíjese usted, se mantiene como la ciudad más caliente de México. Pero le decimos nosotros, y no es broma, es el mejor chilanguicida que tenemos. No sé si usted en alguna ocasión ha lidiado con algún chilango, y son cajeta de Celaya, pero bueno, esa es otra cosa. Lo que le quiero comentar es también, ¿por qué simplemente a nuestras tierras agrícolas no ha llegado el carbón parcial del trigo? Así de ese tamaño. ¿Por qué no en este momento hay muy baja población de mosca doméstica, de mosca negra? La mosca blanca que azota los ciertos cultivos se posa en el envés de las hojas, que es donde transudan los cultivos. Pero en cuanto usted sacude unas hojas de una parra o de un...
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0: Plagas y enfermedades. Este método ha ganado popularidad en las últimas décadas. Se basa en el uso de plásticos transparentes para capturar y retener el calor solar. Crea un ambiente inhóspito para patógenos, para malas hierbas y otros organismos nocivos. La solarización de los suelos ofrece varios beneficios agronómicos. Control de plagas. Las altas temperaturas generadas bajo el plástico transparente, superiores fácilmente a 45 grados Celsius, son letales para una amplia gama de patógenos del suelo. Mejora la salud del suelo. El calor generado durante la solarización puede mejorar la estructura del suelo. Aumenta la porosidad y la capacidad de retención de agua. El aumento de la disponibilidad de nutrientes. El calor puede acelerar la descomposición de la materia orgánica, libera nutrientes que pueden ser utilizados por las plantas. Fíjese usted, la descomposición de la materia orgánica. ¿Qué nos comentaba el doctor Rolando Torre cuando él elaboraba composta y la cubría con el vinil negro? Precisamente para ello, para que la solarización matar a todos los bichos que lleva el estiércol. Y las semillas que van ahí también mueran y no después le salgan en su parcela como maleza. La solarización de los suelos es una alternativa ecológica y económica para control de plagas y enfermedades de los suelos agrícolas. Se combina eficacia, sostenibilidad ambiental y viabilidad económica. Fíjese usted, ¿influye pues la radiación solar en la agricultura? Así de ese tamaño, ¿verdad? Nos quejamos por supuesto, porque lo hemos comentado en varias ocasiones, nuestro organismo funciona en determinado rango de temperatura. Igual el motor de su automóvil funciona en determinado rango de temperatura. Fíjese que si su motor no se calienta, si está demasiado frío, sufre mucho desgaste las mangas de los pistones, así de ese tamaño. Pero bueno, fíjese, la radiación del sol es mucho más que simple luz. Es el motor que impulsa la vida vegetal. Sin la luz del sol, no hay fotosíntesis. ¿Cuándo le platicaron a usted por primera vez de la fotosíntesis? ¿En la secundaria o en la preparatoria? Y sin fotosíntesis, no hay cultivo. Por eso cuando nos vamos grandes en la poda de un árbol, se seca, porque no tiene capacidad de hacer la fotosíntesis. Su influencia va mucho más allá de hacer crecer las plantas. Afecta la productividad, la calidad, la resistencia a enfermedades y hasta la forma en la que una planta florece y fructifica. ¿Cómo interactúa la luz solar con los cultivos? los beneficios que aporta, los riesgos si no se gestiona correctamente y lo más importante, cómo puede utilizarla a su favor para mejorar sus rendimientos. La luz solar que llega a los cultivos no es homogénea, se compone de distintas longitudes de onda y cada onda tiene un impacto diferente sobre las plantas. La ultravioleta es alta energía, estimula la pigmentación y las defensas naturales, en exceso quema las hojas y los frutos. La radiación fotosintéticamente activa, entre 400 y 700 nm, es la franja que activa la fotosíntesis. La infrarroja es la responsable del calentamiento, acelera la maduración, pero también puede causar estrés térmico. Además, la dirección de la luz influye en cómo crecen las plantas. Cuando la fuente lumínica proviene de un lateral, las plantas se inclinan hacia ella, es un fenómeno llamado fototropismo. Y mire, aquí estoy recordando a Gustavo Contreras, creo que sí, ¿verdad? Un ingeniero agrónomo que trabajaba o trabaja en Firco y que él sembró cacahuate allá por el rumbo del Nayarit y nos comentó en alguna ocasión que él orientaba los surcos de su parcela hacia donde había una buena radiación solar. Como ingeniero agrónomo, sabe hacer las cosas. Ahora la intensidad. Si la radiación es débil, el crecimiento se ralentiza. Si es excesiva, puede aparecer fototoxicidad. La calidad de la luz es esencial en las fases de crecimiento vegetativo y la roja en floración y en fructificación. Pero el fotoperíodo, la duración, regula los ciclos biológicos, días largos, inducen el crecimiento, días cortos, estimulan la floración. Y la fuente de luz, el sol, es completamente gratuito y hay de bola. Las fuentes artificiales permiten control, pero requieren de inversión. Entonces, para que no nos quejemos tanto del calorón que gozamos en nuestra región, con eso quisimos comenzar el día de hoy el programa, porque bueno, a nosotros, a los seres humanos, el extremo calor, pues es un azote, ¿verdad? Y es un riesgo. Entonces, pero para que veamos cómo la solarización en las tierras agrícolas las mantiene libres de algunas plagas y de algunas enfermedades. Dicho lo anterior, le comento que son las 6:31. Nos vamos a la forma acostumbrada.
2: Sí, ya sintió la humedad ahorita cuando abrió la puerta de su casa. 31 grados centígrados es lo que nos indicaba el termómetro del vehículo cuando veníamos en el trayecto hacia aquí el centro cívico. Los sistemas meteorológicos nos indican 28 grados en esta mañana, soleado, despejado, pero pues la humedad relativa está bastante interesante.
0: 44 grados es el pronóstico hasta hoy.
2: Sí.
0: Ya veremos.
2: Bueno, pues para mencionar lo siguiente, vamos a la forma acostumbrada. Hoy es 10 de julio, es el día 191º en el calendario gregoriano.
0: O sea, sí.
2: Es el día número 191 y el día número 192 en los años bisiestos. Quedan 174 días para que finalice el año y pues no vas a abrazar a las muchachas.
0: ¿Cómo no? No le hace que anden sudadotas.
2: En las celebraciones, el día mundial del...
0: Me canso ganso.
2: También es día de los virus.
0: ¿De los qué?
2: De los virus.
0: Ah, de los virotes.
2: Sí, de los virus. El cuarteto de Liverpool,
0: sí.
2: También le decían así.
0: Así es.
2: También en Argentina.
0: Decía uno que no sabía inglés, John Lennon.
2: Sí. Allá en Argentina es día del carpincho.
0: ¿Qué es eso?
2: Es un bicho, es como un cuyote grandote,
0: como un cuyo.
2: Pero grandote. Día del comerciante. También es día de la ganadería en Argentina. Hay que recordar que pues la producción de carne argentina fue durante muchísimos años motor económico de este país. Y pues la carne argentina era famosa,
0: sí.
2: Es famosa a nivel mundial.
0: Así es.
2: Principalmente el ganado criado en las pampas, esas enormes extensiones de tierra en las cuales andan libre el ganado y le confiere una especial consistencia y sabor a esa carne. En Bahamas es de la independencia. En Chile es día del bibliotecario. En España es día de los vehículos de movilidad personal. También es el día de Wyoming en Estados Unidos. Y en Nueva York es día de Nikola Tesla, este inventor,
0: sí, científico.
2: Yo siento en lo personal que el mundo moderno sería muy diferente. Hubiéramos llegado a los mismos resultados por otros caminos, pero la aportación al desarrollo tecnológico que brindó Nikola Tesla...
0: ¿Y no era matemático?
2: No.
0: Curiosamente, fíjese.
2: No, fue casi autodidacta. Empezó a leer libros...
0: ¿Como el padre de la medicina, Pasteur? ¿No era médico?
2: Pues no. No, pero pues...
0: Ya verá.
2: La carga no. En Mauritania es de las Fuerzas Armadas. De hecho, tiene muchísimos inventos Nikolai Tesla.
0: Sí.
2: Los motores de corriente alterna que utilizamos en muchísimas aplicaciones.
0: Los electroimanes.
2: Muchas de las aplicaciones de electroimanes y todo esto. En Paraguay también es día festivo. En el Santoral.
0: Viene.
2: Es día Santa Amalia.
0: Amalia. Sí. Oye, doña Amalia.
2: Sí. Y San Cristóbal de Licia, es lo que tenemos en el santoral del día de hoy, pues para que vaya reportando a sus capillulleros.
0: Y recordamos a uno de nuestros amigos del Plan de Ayala, don Cristóbal Herrera. Vamos a llamar a Telefónica, hoy nos acompaña Armando Dueñas en los controles. Oye, Armando, esta camisa, ¿no es una camisa que se me quedó aquí en alguna ocasión? No.
2: Oye, ¿cómo se te pierde de ropa?
0: Bien, vamos a llamar a Telefónica con Armando. Bueno...
3: Ha de ser amarilla la capita.
0: Amarillo no me pongo, amarillo es mi color.
3: Ya nos va a funcionar Mercurio ahora. Bueno, pues buenos días allá don Armando, que está muy atento en los controles.
0: Así es.
3: En relevo del gran cola de caballo Iván.
0: Iván.
3: Pues Nacho, pues la audiencia está ávida de buenas noticias. Me escasean por lo que veo en algunos casos, pero... El tema está bueno, el tema es muy interesante, el tema de la ciencia del suelo.
0: La solarización, la función del sol en la agricultura.
3: El rey Helio.
0: Helio.
3: Crea vida y destruye.
0: Sí.
3: Crea y destruye.
0: Acuérdate de cuando estabas en la primaria. Sol divino, sí. Sol hermoso, astro rey de mil colores, eres tú quien le va vida a las plantas y a las flores.
3: Pan de dulce, pan de sal, rosquita para los niños que lo veían hacer pan.
0: ¡Qué ole!
3: Todo eso, fíjate, y regresándonos a aquellos años, nos hacían aprender a leer y hablar.
0: Claro.
3: ¿Por qué? Porque había cierta rima, algunos tenían tendencia poética, y grandes recuerdos. ¿Quién sabe quién conserva los libros viejos que tenían a la muchacha?
0: Sí. Fíjate que en una ocasión haciendo un comentario... sobre Corazón, diario de un niño, de Edmundo de Amici, se comunicó conmigo Mario Cota, y me dijo, yo lo tengo, Nacho, y te lo voy a regalar, y me lo regaló, y volvió a caer a mis manos, Corazón, diario de un niño.
3: Así es, pues hablando de la cuestión biológica, fíjate, un suelo, todos, tú lo sabes más que nada porque has oído mucho y has asistido a muchas reuniones técnicas, pero el suelo es un laboratorio gigantesco,
0: sí,
3: donde hay reacciones biológicas, bioquímicas, de varios tipos que van precisamente a ayudar a que la naturaleza se sostenga. Y así trabajó durante millones de años hasta que llegamos nosotros, los humanos, a echar a perder todo, pero bueno, estaba escrito y si seguimos hasta que ya no estemos.
0: Pero fíjate que estoy recordando de cuando se hizo por parte del Instituto de Ciencias Agrícolas aquellos estudios para buscar la viabilidad del frijol, y el maestro en ciencias que trabajó en ello, él decía acerca de la profundidad de la preparación de la tierra, y decía que no era recomendable voltear la tierra tan profundo, porque exponíamos precisamente a las bacterias anaeróbicas y sepultábamos las bacterias aeróbicas, y dio una explicación muy interesante en esa ocasión sobre las bacterias en el suelo.
3: Sí, precisamente el CIRA, el Banco de México, en aquellos años

0: regularmente la siembra de cacahuate.
1: Sí.
0: Le ha hecho la lucha. Y fíjate que me tocó ver un predio de ellos ahí, uno en el Colima, que fue que él asesoró al buen amigo René González Pineda, el padre de Santa, y me tocó ir a ver el cacahuate. El cacahuate es una alternativa que quien la logre producir con tecnología y todos los cuidados, pues puede llegar a hacer algo, ¿no? A hacer billete. Desgraciadamente el mercado es muy celoso en el centro del país, según me dijeron. Aquí vienen compradores, venían cuando había parcelitas, pero el cacahuate de aquí no se da de la calidad. Ya
1: fíjate que los agricultores también le suman a su experiencia. En alguna ocasión también un agricultor del Cuernavaca me dijo que él tenía puesto una ballesta alta, precisamente nada más con un trapo, y él todos los días apuntaba también la dirección del viento. Y lo que nos dijo Gustavo Contreras en esa ocasión, la orientación de los surcos hacia donde tuvieran una mejor radiación solar.
0: Sí, así es. Ahí hay mucha tela sí. Técnica donde cortar. Pero fíjate, dándole un giro a esto, yo no sé qué está pasando en las carreteras del Valle, por qué tanto accidente. Ha estado estas dos semanas, han estado habiendo accidentes en menudo. El último es de este pobre muchacho que se ahogó ahí en el paso del río Jardi, ahí antes de llegar al puente distribuidor vial de ahí en Durango, o sea, que va para el Durango. Esa curva hace falta que le ponga atención el Estado, el municipio. Ya la han pasado ustedes por ahí. Si vienes en el sentido de la sierra, del puente de distribuidor hacia el Durango, esa curva no tiene mucho problema. El problema que yo he visto es, porque la he usado mucho tiempo en la vida, es de allá para acá, del Durango hacia la carretera San Felipe. ¿Por qué? Porque agarra en pendiente, se cierra la curva casi en el puente y hay ocasiones en que la velocidad los avienta hacia el dren. Y esto le pasó, bueno, en teoría, a este muchacho, ¿no? Que se fue con todo el carro hacia abajo. Ahí es bueno que si el Estado está poniendo atención y quiere prevenir más accidentes mortales o pérdidas materiales, pues la sugerencia, digo, como contribuyente, sí, es que le hagan un parayón bien, ya sea de cemento o metálico, lo suficientemente alto para que no se lo huele. Porque sí tiene lo que se llama la parte correspondiente a la que hacen en los puentes, pues es un como barandalito y bueno. Pero se han estado viendo, ha habido accidentes. Entonces, y no solamente ahí. La curva que está antes de llegar al Jalapa, peligrosísima, casi plana. La primera, cuando sales de ahí con el Gratiani para acá, también hubo un accidente tipo choque, volcadura. También nosotros, que hay que reconocerlo, ¿verdad? Sí. También nosotros, el automovilista distraído.
1: Lo que pasa borracho, es que a veces le queremos hacer al todólogo, pero... Por ejemplo, cuando se construyó ese puente, el ingeniero Padres, ¿te acuerdas?
2: Sí, Guillermo. No, Guillermo. Sí, que su carrera era muy específica.
1: Sí, tenía
2: arquitecto, ingeniero.
1: Era ingeniero civil y era arquitecto. Pero existe también la ingeniería de tráfico, pues. Entonces, si tú eres ingeniero civil y eres arquitecto, perfecto. Pero y la ingeniería de tráfico para el diseño, precisamente, de este tipo de estructuras, ¿verdad? Yo creo que ya nos vamos a aplicar un poquito para invitar a cabina a Arturo Espinosa Jaramillo y hacerle todo ese tipo de preguntas, Chivetín.
0: Sí, es bueno porque sí ocupamos más seguridad en las carreteras y todo lo demás ya sabemos.
1: Perfecto.
0: Hay que tomar el café y esperar que no nos achicharre el rey Eolo.
1: Así es. Bien, por lo pronto le comento que ya son las 6:44, y es que es cierto, mire, cada chango en su mecate y cada araña en su hebra. ¿Quién bautizó el puente Pando? 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

0: Cuando se expandió, Víctor Hermosillo, que era el presidente municipal y arquitecto, él trató de justificar la pandeada, que porque por ahí se iba a ir el agua de lluvia. Y le dije yo, ¿y para qué es el bombeo, Victoriano? ¿Para qué es el bombeo en las carreteras? ¿Para mover, para qué desviar el agua de lluvia? Esa fue la justificación. Entonces dijimos, cada chango en su mecate y cada año en su hebra. Arquitecto pues dibuja la obra, el que la calcula el ingeniero civil, y el que la ejecuta el ingeniero, el que la calcula el ingeniero mecánico, y el que la ejecuta el ingeniero civil. Entonces cada chango en su hebra, y cada araña en su telaraña. Vámonos a corte, 6:45 en Madrugadores del Valle.
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0: Para cambiar de tema ya y decir que cada chango en su mecate y cada año en su hebra, este otro distribuidor vial que está sobre el Boulevard Río Nuevo y que nos lleva ahí en el bosque de la ciudad, la parte que sube de oriente hacia el bosque de la ciudad. Se atoró un tráiler ahí.
9: Sí, lo que pasa es que está muy angostito el...
0: Y le ven después No tráileres, no...
9: No, tiene las, lo, todo
0: el señalamiento. Pero se los pusieron después de que se atoró.
9: No, si están puestos, nomás que somos como buenos mexicanos.
0: Sí, dale, sí cabe, sí, da la vuelta.
9: Tampoco no eres hombre.
0: Sí, o le sacas. Sí. Bien, pues entonces le digo sí. Por eso a veces algunas obras no funcionan. Y para, acuérdese, usted tiene buena memoria. ¿Se acuerda cuando se construyó el puente ahí en la colonia Basolo? Que lo tuvieron que derrumbar la primera vez porque también quedó mal. Sí se acuerda, ¿verdad? Bien, llamada telefónica con Armando y luego le voy a comentar algo con relación al Temec.
10: Bueno, don Ignacio Guillermo Urguía, Carlos Mena, los saluda a Nacho.
0: Hola, don Carlón.
10: Buenos días, un saludo al joven Ignacio Guillén Bertrán y a su auditorio. Fíjese que a mí se me pegó el calor ayer. De hecho, hasta ahora traigo una molestia. Muy raro que yo me moleste de la cabeza, dolores. Y ando con una molestia desde anoche. Pero me pasé también de en el ejercicio diario. A ver, don Nacho.
0: A ver.
10: ver. Primero que nada, un comentario acerca de la carretera. Fíjense que en la carretera de la ranchería donde yo nací, y crecí hasta los 10 años, 11, se empezó a hacer la carretera, era cuando llegó Don Luis Echeverría Álvarez, por cierto. Lleva un ejército de dompes y ingenieros al rancho, y ahí se hospedaron en la parte intermedia. Esa carretera tiene 5 curvas, las recuerdo muy, muy perfectamente, me tocó manejar. 5 curvas, las 5 curvas tienen el peraltaje que debe de tener una curva.
0: ¿En qué tramo lo dice usted?
10: Está entre Guasave, antes de llegar a San Rafael, antes de llegar a la caseta de Cuatro Caminos, la caseta que está saliendo de Guasave. Sí. Ahí toma hacia la derecha, va a dar a la orilla del mar. Ya le sacaron hasta la orilla del mar.
0: Y la otra lo lleva por la Libre a Culiacán.
10: Ándele por la Libre a Culiacán, antes de llegar a la carretera, a la caseta, ahí sí. Hay una entrada a la derecha. Esa carretera tiene 5 curvas y las 5 tienen el peraltaje que debe de ser.
0: Así es.
10: Me acuerdo los ingenieros de aquellos años.
0: Sí sabían calcularlo.
10: Pero ya la última que hicieron, sí se pasaron, le echaron la flor de tierra, así al ras de tierra nomás. Nomás cubrieron el camino con su pavimento y ahí ya lo que sigue. Don Nacho, ayer estuve escuchando el asunto de los apoyos al campo, ¿verdad? Las necesidades del campo. A ver, cuando hay este recurso y técnica, no puede fracasar ningún agricultor, ningún productor, ¿verdad? Si hay el recurso y la técnica, en este caso, pues en el Valle, pues ya he escuchado que hay mucha técnica, pero no hay recurso. ¿Por qué le digo esto? Cuando se junta el recurso y la técnica, pues solamente un evento natural, un huracán, un terremoto, cualquier evento, un incendio, podría hacer fracasar a una persona que se dedique al campo. En mi rancho, ahora que estuve yo en abril, estaba platicando con mi sobrino y le pregunté por un pedazo de tierra que tenía. Un pedazo de tierra salado. Salitroso, no completamente salado. Salitroso, pues no era propio para absolutamente nada más que para chamizos. Y resulta que eran como unas 10 hectáreas de tierra de que tenían entre como unos 5 o 6 muchachos de ahí del rancho. Y pues no producía absolutamente nada. Pero se los compró uno de los adinerados del rancho, de los que se dedican a campanicultura, como dice usted, a la acuacultura.
0: Sí.
10: Se los compró. Este señor tiene maquinaria, y bastante maquinaria, tiene mucho recurso y tiene gente a su servicio, técnicos de esto y de aquello. Porque no, la gente creo que ni se imagina que la preparación de las granjas para sembrar camarones y pescado, ya es una preparación también como si fueran a sembrar maíz o todo, no sé qué cosa. Este señor mandó que sacaran toda la tierra, técnicamente no puedo explicarle, porque yo no domino esas cosas. Pero sacaron tierra y más tierra y más tierra. Las 10 hectáreas le sacaron no sé qué tanta profundidad de tierra y la llenaron de tierra buena. Ahí por esa parte del río aún quedan bordos.
0: Pero volvió a subir la sal.
10: Y lo rellenaron, don Nacho. Rellenaron la tierra, la prepararon. El señor está levantando las mismas 14, 15 hectáreas que levanta cualquier agricultor en las tierras buenas. Le digo, cuando hay técnica y hay recursos, pues se me hace que es muy difícil que se fracase.
0: Y conocimiento.
10: Entonces, ¿vale?
0: Técnica y conocimiento. Le voy a decir por qué. Hay una planta que es una de las plantas halófitas que se llama la salicornia. Uh-huh. Esa planta tolera los suelos salinos.
10: Sí.
0: Y a las cabras les encanta esa planta. No más que aquí muchas cosas se dejan a medias. En alguna ocasión, entre el ejido Querétaro y el San Luis Potosí, estuvieron haciendo unos experimentos el INIFAP con salicornia y la regaban con agua de dren y progresó. Pero quedó en nada, otra vez eso, ¿verdad? Como quedó en nada el dátil, lo que quedó en nada lo de los cítricos y quedó en nada lo de el plantago y de todo aquello, ¿verdad?
10: Pues ojalá se le invierta al valle, porque estoy escuchando lo mismo, y promesas van y promesas vienen, y mesas van y mesas vienen, y seguimos en la misma, ¿verdad? Y es penoso estar escuchando, es que bajó el precio del tomate, bajó el precio del huevo de gallina, y pues bajó la inflación, Pero pues a mí ahora viene el precio de la luz para arriba, o sea, no salimos de una y caemos en otra, pues. Pues ojalá y le pongan atención y también que la gente, como dice usted, se ponga las pilas y que busque otras alternativas, ¿verdad?
11: Así es.
10: Que tenga buen día, lo sigo escuchando, don Nacho.
0: Sí, que siga bien. Sí, sí, fíjese que sí, sí se hizo un experimento. Fue como todos los experimentos, deben de ser en superficies pequeñas para ir viendo cómo se comporta. Pero ahí se hizo ese experimento. Y en una tierra sumamente salitrosa y con agua de dren la estaban regando y progresó. Y le digo, es un forraje sobre todo para el ganado caprino. Le encanta la salicornia a las cabras. Pero bueno, vamos a esto.
12: Fíjese. 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Francia frenó el sueño de Marruecos en cuartos de final. Mbappé y Dembélé marcaron los goles del 2-0 en el Gillette Stadium de Boston. Los Leones del Atlas se despiden del torneo. Francia ya espera rival entre España y Bélgica. 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
0: Yo Contreras Pérez estimó que las exportaciones mexicanas van a cerrar 2026 con un buen dinamismo, impulsadas por un crecimiento de entre 22% y 23% en los primeros 4 meses del año. Sergio Contreras subraya que este dato cobra mayor relevancia porque el 92% de las ventas al exterior corresponde a manufactura. Esto refleja el grado de integración industrial que México ha desarrollado en el mercado internacional y en particular con América del Norte. Sin embargo, ese desempeño llega en un momento clave para la relación comercial con Estados Unidos. Tras la decisión de no renovar en automático el T-MEC por otros 16 años, el tratado va a continuar vigente al menos hasta 2036 y va a entrar en un esquema de revisión periódica mientras los tres gobiernos buscan acuerdos sobre los temas pendientes. Para Antonio Ortiz Mena, quien es presidente del Comité Técnico de Estrategia, el T-MEC del COMCE, ese escenario debe de entenderse más como una oportunidad que como una señal de ruptura. Tenemos T-MEC por al menos 10 años más, afirmó al recordar que el acuerdo permanece vigente y que las revisiones no significan que su continuidad esté en riesgo año con año. Ortiz Mena define el momento actual como una incertidumbre realista, al considerar que el nuevo entorno geopolítico, tecnológico y comercial exige diálogo permanente entre los tres socios de Norteamérica. Y a su juicio, una extensión automática por 16 años no necesariamente habría eliminado la incertidumbre, ya que la política comercial estadounidense se puede modificar conforme cambien las prioridades de cada administración. El especialista sostiene que el principal desafío ahora consiste en aumentar la certidumbre para las empresas que comercian e invierten en la región, particularmente frente a los aranceles impuestos por Estados Unidos y la posibilidad de nuevas medidas unilaterales. El objetivo debe de ser recuperar un entorno donde los bienes que cumplen con las reglas de origen del T-MEC puedan operar con arancel cero. Kenneth Smith, presidente del Comité Empresarial Bilateral México-Estados Unidos del COMCE y ex jefe de la negociación técnica del T-MEC, coincidió que en la decisión estadounidense no se debe de interpretar como un abandono del tratado. Estados Unidos no está diciendo que se va a salir, afirmó al señalar que las declaraciones de la administración de Donald Trump deben distinguirse de las negociaciones técnicas que actualmente mantienen ambos gobiernos. Smith aclaró que el mecanismo de revisiones tampoco implica que el tratado se deba de renegociar cada año. No es que nos vayan a pasar a la báscula cada año. Al recordar que una vez que los tres países alcancen un acuerdo sobre las recomendaciones derivadas de la revisión, el T-MEC se podría extender nuevamente por 16 años. Este experto considera que la prioridad para México va a ser negociar una reducción de los aranceles actuales y evitar que Estados Unidos mantenga abierta la posibilidad de imponer nuevas tarifas bajo investigación de seguridad nacional.
11: especialmente en sectores estratégicos como el automotriz, el agrícola y los minerales críticos. Desde la perspectiva de Canadá, Armando Ortega, presidente del Comité Empresarial Bilateral México-Canadá, llamó a aprovechar la revisión del tratado para fortalecer la integración regional y al mismo tiempo acelerar la diversificación comercial. México y Canadá comparten una enorme fortaleza, que es la vecindad con Estados Unidos. No obstante, que ambos países también comparten una elevada dependencia de ese mercado, resulta indispensable avanzar en proyectos conjuntos de infraestructura, manufactura avanzada, minerales críticos, movilidad de talento e inversión bilateral para el sector privado. México enfrenta la revisión del T-MEC desde una posición de fortaleza exportadora con cifras récord y una base manufacturera consolidada. Parece que tenemos llamada telefónica allá con Armando, a ver si la puedes controlar.
16: Ahí está.
11: Bueno.
16: Muy buenos días, señores Guillén. Los saluda cordialmente el doctor Herrera, alias el profe, desde La Relumbrosa.
11: ¿Cómo ha ido, profe?
16: Fíjese que se está escuchando la señal con mucha interferencia. Ya me hablaron algunas personas también de aquí.
11: Sí.
16: No sé a qué se deba, pero alcanzo a escucharlos, claro que sí. Pues primero que nada, un saludo a todos los adictos, a los adeptos y al señor Armando, que se encuentra, Armando Dueñas, que se encuentra ahí al frente ahorita del programa.
11: Así es.
16: Mire, y en el tema inicial, ¿qué sería de las culturas, de los cultivos, de la vida marina, de la vida sobre la tierra, de las culturas, la religión, si no fuera la presencia, si no estuviera la presencia del sol?
11: Así es.
16: Todo depende del sol. Y aclarando algo, mire, cualquier base de datos humana es susceptible de manipulaciones. Sin embargo, en la práctica, maquillar o engañar los datos del INEGI de forma deliberada es extremadamente difícil y altamente improbable. El INEGI nacional goza de muy alta consideración a nivel internacional por los candados y medidas que tiene para proteger su información y es constitucionalmente autónomo. Esto lo digo porque pues ya ve que el señor Medina tiene la costumbre de platicarnos cosas no creíbles con mucha facilidad, pero en fin, dicho lo anterior, pasamos a tener muy buen día de viernes. Y antes que nada, mi agradecimiento a todas las personas que ayer en Mexicali me brindaron medicamentos que ya reuní para ir a entregar a un centro de atención para personas que viven en la calle y menesterosos.
11: Así es.
16: También,
11: vamos a tratar de hacer una
16: ¿por qué
11: campaña?
16: Será, señor Guillén, que cuando uno hace algo por los demás, ni calor, ni frío, ni viento, ni nada?
11: Mire, vamos a tratar de hacer una campaña entre nuestros amigos radioescuchas para que nos hagan favor de donar los medicamentos que no estén vencidos, que tengan en su casa, que ya terminaron su tratamiento, y evitar que se vayan a caducar sin que sean utilizados por alguna persona que los pueda necesitar. Vamos a tratar de hacer esa campaña.
16: Sí, hombre.
11: Adelante.
16: Sí, pues gracias a Dios, todo muy bien. Sí, es cierto, estaba haciendo calor, pero pues hacía mucho tiempo que no sentía el calor de Mexicali. El carrito que echamos a volar no tenía refrigeración.
11: Muy bien.
16: Atravesamos la salada como a las 5 de la tarde, sí, pero contentos. Bueno. Un paramédico de aquí de La Rumorosa que dicen que está igual de chiflado que yo. Pero en fin, muy contentos y gracias a Dios.
11: Bien.
16: Pues muy buen día de viernes, preámbulo al fin de semana. Hemos iniciado este día con una temperatura de 20 grados. Tendremos cielo despejado. La temperatura a las 15 horas será de 34. A las 20 horas de 20 correrá viento predominante del suroeste a 25 kilómetros por hora con ráfagas de 60. Aquí en La Rumorosa, el sol pega, no tenemos contaminación ambiental, entonces pega de lleno, y fíjese que me he dado cuenta este verano, sobre todo el año pasado, más en este verano, que muchas plantas que pues viven bajo el sol, como las novias del sol y otras plantas que tengo por aquí. No duran tanto las flores, igual los rosales. Un rosal puede durar hasta una semana, y ahora me doy cuenta que dura unos días y me acerco y los pétalos en sus orillas están achicharrados. Claro. Está cambiando todo, señor Guillén, y nos estamos dando cuenta. Y mire, en 1879 nace en Nogales, Veracruz, Heriberto Jara Rodríguez, destacado obrador y luchador social que participó con los obreros de la industria textil de Santa Rosa y Río Blanco en sus luchas sociales. Se afilió al antirreeleccionismo contra el dictador José de la Cruz Porfirio Díaz Mori. Se unió al grupo constitucional del jefe venustiano Carranza Garza, luchó contra el usurpador espurio y alcohólico Victoriano Huerta y siguió en la milicia hasta alcanzar el grado de general. Fue diputado constituyente al Congreso de Querétaro de 1917 y con los presidentes Lázaro Cárdenas y Manuel Ávila Camacho fue secretario de Marina. También fue gobernador de su estado y falleció en la Ciudad de México el 17 de abril de 1968. Y fíjese que nuestro artículo constitucional 15 y que se sigue con el 16, que nadie puede ser molestado en su persona. El 15 nació y el 16 nacieron con don Francisco Zarco, allá por 1856, y quedaron incluidos como el artículo 15 de la Constitución de 1857, y así pasó casi íntegro a la Constitución del 17. Este artículo es como un escudo para proteger los derechos políticos y los derechos humanos de las personas que se encuentran en suelo mexicano o dentro de embajadas o consulados, frente a peticiones de otros países. Para que un juez mexicano ordene la detención provisional de una persona con fines de extradición, sea mexicano o extranjero, el Estado solicitante debe presentar elementos que acrediten el cuerpo del delito y la probable responsabilidad de indicios o periciales iniciales. Sin este sustento, la orden viola el artículo 16 y se puede proceder al juicio de amparo.
11: Entonces, ¿qué va a pasar con los 120 y tantos que mandaron en fast track?
16: Y tenemos estos artículos, pues, que exigen que no se alteren los derechos humanos y obligaciones, que en caso de extradición se respete el debido proceso y la presunción de inocencia para que se contemplen también. Es muy importante que leamos nuestros artículos constitucionales, sobre todo ahora que estamos pasando por estas situaciones, y ver el fondo de todo. No hay que conformarnos con lo que dicen los periódicos o la televisión. Yo siempre he dicho que la verdad se busca, la verdad no cae del cielo, no cae en una red social de esas que van por todos lados. La verdad se debe de buscar, aunque lo diga la misma presidenta, vamos a buscar a ver si es cierto. Así es mi manera de ver las cosas y entender lo que estamos viviendo ahora.
11: La verdad,
16: pues no me resta, señor Guillén, más que desearles un buen día y muchas gracias a todas las personas que nos apoyaron en la recopilación de medicamentos.
11: Bien.
16: Gracias.
11: A la orden. Ya son las 7:08. Sí, no más la pregunta.
0: Y los 120 y tantos que han enviado en fast track, ¿dónde quedó pues ese articulado?
9: No, y luego los que se entregaron.
0: Así es. Le comento lo siguiente.
9: ¿Qué pasó?
0: A veces no, tenemos que darle también a conocer al auditorio buenas noticias. Fíjese que 3 pescadores fueron rescatados con vida por elementos de la Secretaría de Marina, luego de que la embarcación en la cual navegaban naufragó frente a las costas de Puerto Peñasco. De acuerdo con la Armada de México, el operativo se activó después de que se reportara el retraso en el arribo de una embarcación pesquera y la pérdida total de comunicación con su tripulación. Se inició una búsqueda por aire y mar. La Estación Naval de Búsqueda, Rescate y Vigilancia Marítima desplegó una embarcación tipo Defender y una aeronave Caravan para recorrer la zona donde se tenía previsto el recorrido de los pescadores. Durante el operativo, personal naval localizó la embarcación completamente volcada, con dos de los tripulantes aún aferrados a ella. Tras ponerlos a salvo, ambos informaron que un tercer pescador había sido arrastrado por la corriente. De inmediato, la aeronave continuó con la búsqueda desde el aire hasta localizar al hombre, guiando la embarcación de rescate hacia el punto donde se encontraba para ponerlo a salvo. Mientras se realizaba el rescate, la Secretaría de Marina movilizó una patrulla interceptora con personal de sanidad naval y brindar atención médica prehospitalaria a los tres náufragos. Posteriormente fueron trasladados a las instalaciones de la sexta zona naval y después en la clínica naval de Puerto Peñasco, donde recibieron valoración médica. La Secretaría de Marina informa que los tres pescadores se reportan estables de salud. Y aparece una fotografía donde están su panga completamente volcada con el fondo hacia arriba. Y ellos allá agarrados publicaron esa fotografía. Mira, bravo.
9: Es una buena noticia porque claro, efectivamente en muchos de los casos de los naufragios pues siempre hay decesos.
11: Así es.
9: Entonces pues qué buena noticia de que sí lograron encontrar
11: al otro pescador. Y hasta el tercero que se le había llevado la corriente. Sí. Hay llamada telefónica allá con Armando, la atendemos. Bueno.
17: Y buenos días, Nacho.
11: Buenos días.
17: Habla Ricardo Castro, acá elegido Toluca.
11: ¿Acaso eres adicto a Madrugadores del Valle?
17: Las 24 horas, Nacho.
11: Hola, Ricardón.
17: Fíjese, Nacho, una de las cosas que yo me acuerdo cuando también le preguntaron a Hermosillo del puente ese pando que usted está mencionando.
11: Sí.
17: Dijeron, no se preocupen, dice, no se va a caer. Bueno, y por ese lado hasta este momento ha tenido razón, ¿no? Ya soportó un terremoto.
11: Y publicaron unas fotografías con camiones de volteo cargados. Estacionados arriba del puente. Sí, hay que decir todas las cosas.
17: Y fíjese, ahorita hace 5 minutos acaba de pasar ahí por el puente Pando, ya me tocó también subirme al puente ese que hicieron ahí donde estaba la Y griega, ¿se acuerdan, Nacho, la Y inglesa?
11: Sí.
17: Pues aparentemente se ve bien, no mire mucho tráfico, rápido se desahoga ahí. Fíjese, don Nacho, que estuve viendo una publicación ahí, que... Ricardo Muñoz anda buscando, ya ves que estaba, bueno, ahorita es presidente de Función y Progreso, pero anteriormente fue del sistema Producto Trigo, anda buscando ser presidente del sistema Producto Alfalfa.
11: Sí.
17: El sistema Producto Alfalfa, yo creo que ya va a dejar de lado ese del trigo y se va a enfocar un poco más ahí en lo de las alfalfas, pero bueno, ya tenemos avión. Don Nacho, ¿qué pasó con el programa ese de bacheo? Yo me acuerdo que la gobernadora y Norma Bustamante se tomaron una foto ahí, que iban a invertir no sé qué tantos millones de pesos para tapar los hoyos. Y pues hasta el momento acá en el Valle Mexicali no se han visto. Los que yo sí he mirado, don Nacho, no sé si usted lo ha visto también, unos señores que andan en un picacito, que uno le da una monedita ahí, que andan tapando hoyos.
11: Sí,
17: claro. Ellos son los que yo he visto que andan haciendo, pero por parte del gobierno ni sus luces. Le digo por esto porque ahora en la semana miré una nota ahí en las redes sociales que el gobierno iba a multar con 4,000 pesos toda aquella persona que ande tapando hoyos con tierra, lodo, todo con todo tipo de material. Porque según ellos, don Nacho, según ellos, en lugar de hacer un bien, hacen un mal. Pero yo me pregunto, y el mal que nos hacen a nosotros cuando caemos a un hoyo que se nos destapalata la llanta y todo ese tipo de cosas.
11: Y también anunció la gobernadora que iba a facilitar una de las máquinas maravillosas que tiene el Estado para que se sumara a las actividades del Ayuntamiento de Mexicali. No, al menos no sabemos en dónde anda trabajando.
9: No.
17: Pues, fíjese, han hecho ahí la carretera que viene aquí del Toluca al Nuevo León. Cada vez que pasan a uno por ahí, son los hoyos más profundos, más feos. Yo creo que, pues en todos lados las carreteras desgraciadamente están en pésimas condiciones. No se diga la que va de Nuevo León al Delta Oaxaca, está intransitable. Esa ya tienen bastante tiempo que está horrible. Pero todo ese dinero, Nacho, y todos esos programas que anuncian, pero no hacen nada, pues nos dan puro atolo con el dedo.
11: Ya tenemos avión.
17: Ya tenemos avión. Por eso, Nacho, es el hartazgo que estamos teniendo de este gobierno de Morena, aunque muchas personas no les guste, pero estamos viendo la realidad. Salgan poquito de su casa, de la refrigeración, y ver donde todo ese tipo de problemáticas. Si el gobierno anda presumiendo que tiene el 70% de aprobación, con todas estas malas prácticas que están haciendo, Nacho, va bajando, y va a venir pasando lo mismo que cuando estuvo el PRI, y que el PRI también nos vendió la mentira esa de que un nuevo PRI, fue cuando entró Enrique Peña Nieto, y ya ves cómo nos fue. Y con Moreno va a pasar lo mismo.
11: Bien.
17: Pero bueno, muchas gracias, don Nacho, que tenga un excelente día, muchas gracias.
11: A la orden. Un saludo a doña Panchita Verduzco, que ya se está conectando también allá en el Imperial,
0: en el Valle Imperial. Pues mire, dentro de la temática del T-MEC, le comento, están alertando los productores por crisis en el campo mexicano ante la revisión actual del T-MEC. Escúchelo. La Unión Nacional de Trabajadores Agrícolas.
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12: 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Francia frenó el sueño de Marruecos en cuartos de final. Mbappé y Dembélé marcaron los goles del 2-0 en el Gillette Stadium de Boston. Los Leones del Atlas se despiden del torneo. Francia ya espera rival entre España y Bélgica. 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
11: A ver, vamos a ella. Bueno.
19: Buenos días, Nacho.
11: Buenos días, Roger.
19: Gozándome con el programa.
11: ¿Cómo ha ido?
19: Bien, gracias a Dios. Le estaba ahorita comentando afuera del aire a Nachito de que si no se sigue carrera de adentro, usted lo va a probar. Pero ¿sabes qué, Nacho? Yo tengo ya varios años que no. Yo no soy dulcero ni comer producto de trigo. Ya aprendí el programa a decirlo. Nada desde producto de trigo, ni soy un cero, no, por ahí ni la coca, nada de eso muy bueno. Ahora, pues, que vamos a hacer con mis kilos, cambiar mi dieta alimenticia, vamos, y a ver cómo salimos, don Nacho. No, pues quiero mandar un saludo para allá, para el ejido, para la puerta, unos primos mascareños, y también para el ejido al cuarto, para otros mascareños. Pues el día todo bien, Nacho, buen día para todos.
20: Muy bien. Bueno, ya son las 7 de la mañana,
0: 17 minutos aquí en su programa Madrugadores del Valle. 686-555-5858 si usted desea comunicarse a cabina. Bueno, pues para mencionar, y usted que tenemos bastante información para compartir, y pues hablando, sí, seguimos hablando del T-MEC. En medio de esta revisión, México se consolida como el principal mercado de agroproductos de Estados Unidos. En medio de esta revisión y de la pretensión de los negociadores estadounidenses de imponer a México periodos de estacionalidad para algunos productos agrícolas como el tomate, el Departamento de Agricultura de Estados Unidos publicó un análisis donde destaca que México sigue siendo el principal mercado para sus exportaciones agroalimentarias, las cuales alcanzaron la cifra récord de $30,600 millones en el 2025, lo que representa el 18% del total para esa nación en este rubro. Las oportunidades de mercado en territorio azteca continúan expandiéndose con un aumento del 13% en los productos estadounidenses dirigidos al consumidor final mexicano. Productos cárnicos, preparaciones alimenticias, hortalizas frescas y productos de panadería estadounidense figuran entre las categorías de alimentos con mayor crecimiento. México, subraya el Departamento de Agricultura de Estados Unidos, sigue siendo uno de los importadores de productos agroalimentarios más dinámicos del mundo en 2025. Estas importaciones superaron los $45,000 millones, donde Estados Unidos es el principal proveedor de México,
9: con una cuota de mercado del 67%, superando a la Unión Europea y Brasil, que se situaron muy por detrás con cuotas del 10 y el 6% respectivamente. La persistencia de oportunidades en los sectores minoristas y de servicios de alimentación, sumado al creciente desarrollo del sector de procesamiento de alimentos, convierte a México en un mercado idóneo para los productos estadounidenses. El informe abunda en que los 45 mil millones de dólares que importa México en productos agroalimentarios, 13 mil millones corresponden a productos a granel, 10 mil millones a productos intermedios y 22 mil millones en productos orientados al consumidor. De los productos agrícolas que México importó en el 2025 a Estados Unidos, la mitad, 15 mil millones de dólares, fueron orientados al consumidor, lo que representa un aumento del 3.4% respecto al año anterior. No obstante, la dinámica de exportaciones de productos agroalimentarios estadounidenses al mercado mexicano, el reporte del Departamento de Agricultura advierte que estos se enfrentan a una competencia creciente por parte de exportadores de terceros países. Por ejemplo, Canadá se beneficia de preferencias comerciales similares en el marco del T-MEC y cuenta con una posición sólida en productos como carne de cerdo, aceite de colza y legumbres. En tanto, Brasil y Argentina han ganado terreno en productos básicos como es carne de vacuno, carne de ave y frijol negro, a menudo ofreciendo precios inferiores a los de Estados Unidos. Pues mira, esta puede ser un arma de negociación, si ya están tan insistentes estos señores, pues de negociación, de que, ¿sabes qué? Pues ya tenemos también propuestas de maíz de Brasil y Argentina, entonces pues vámonos sentándonos a platicar, ya que andan muy agresivos en otros rubros, vámonos sentando a platicar.
0: A ver, búscate la que nos envió ayer Ricardo Muñoz Silva. Que nos dice que están integrando la planilla roja. Están integrando la planilla roja. Sí. Y a ver quién. Eulalio Medina también, ¿verdad? Otro de nuestros amigos también está allí. Que hoy se registran. Déjeme ver ese detalle. Para volverle a compartir a los señores productores de alfalfa esa convocatoria para renovación. A ver, coméntala.
9: Sí, es la planilla roja. Aspirantes al Consejo Estatal de Productores de Alfalfa de Baja California. Unidad, trabajo y compromiso con los productores de alfalfa. Vamos a ver, los integrantes. Secretario Álvarez Castro Fabián. Tercer vocal, Félix Castro Javier Fidel. Segundo vocal, Eulalio Medina González. Tesorera, María Lorenza López Ruiz Cori. Su presidente, para presidente, ingeniero Ricardo Muñoz Silva. Y Yolanda Gómez Partida, primer vocal. Entonces es la planilla roja que se está proponiendo, se están postulando para este nuevo periodo del Consejo Estatal de Productores de Alfalfa.
0: ¿Será hermana de motores?
9: A mí se me hace que sí.
0: Sí, ¿verdad? Creo que es usuaria del módulo 15. Vámonos a corte, Armando, y avanzamos 686-555-5858.
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0: Bien, le comento que ya son las 7 horas con 26 minutos. Ya sabe usted que en este horario, en esta estación, de lunes a sábado, de 6 a 8 horas, casi invariablemente transmitimos para usted Madrugadores del Valle, con excepción de Viernes Santo, 25 de diciembre y 1 de enero. De ahí en adelante estamos más que puestos que un calcetín para transmitir su programa. Le comento lo siguiente, acerca de la convocatoria para la renovación del Consejo Estatal de Productores de Alfalfa de Baja California. La toma de protesta de la planilla que resulte electa se va a realizar el 20 de julio del 2026 con la presencia de los titulares de las Secretarías de Agricultura Federal y Estatal. Con la finalidad de fortalecer la coordinación de los productores de alfalfa con las dependencias de gobierno del campo, la Secretaría de Agricultura y Desarrollo Rural Federal y Estatal lanzaron la convocatoria para la renovación de la mesa directiva del Consejo Estatal de Productores de Alfalfa de Baja California para el periodo 2026-2028. El representante de la SADER Federal, José Antonio Ramírez Gómez, nos informa que los productores interesados en ocupar el cargo honorífico de presidente, secretario, tesorero y las respectivas vocalías de dicho consejo deberán presentar un escrito original y firmado por los integrantes de la planilla propuesta de acuerdo con las bases de la convocatoria hoy 10 de julio del 2026. Ya llegó el día. Dicho documento se va a entregar en las oficinas de la Subdelegación de Planeación y Desarrollo Rural que se ubican en Reforma y Calle L de la Colonia Nueva aquí en Mexicali, en un horario de las 8 a las 15 horas. Posteriormente, el 16 de julio, se va a llevar a cabo la votación para elegir a los representantes de las planillas propuestas por cada uno de los CADER. Las votaciones se van a realizar de las 9 a las 14 horas en las siguientes sedes: Sala de Junta de los CADER, Benito Juárez, Guadalupe Victoria, Colonia Nuevas, Delta, Hechicera y Cerro Prieto. Ramírez Gómez nos aclara que la toma de propuesta de la planilla que resulte electa se va a realizar el 20 de julio a las 13 horas con la presencia de los titulares de las Secretarías de Agricultura Federal y Estatal. Los productores interesados deberán cumplir con los siguientes requisitos. Primero, ser productor de alfalfa, y deberá de contar con el documento que acredita la legal posesión de la unidad de producción, permiso único de siembra, identificación oficial y constancia de situación fiscal o cédula de identificación fiscal. Ser reconocido por los productores como persona honorable, con solvencia moral, experiencia en la actividad y vocación de servicio. Deberá de presentar carta de no antecedentes penales, no tener incumplimientos pendientes con programas, convenios, apoyos o compromisos adquiridos con la Secretaría de Agricultura Federal y Estatal, no contar con adeudos vencidos exigibles y no solventados con dependencias o entidades del gobierno federal o del gobierno del estado de Baja California, no presentar incumplimiento vigente con campañas sanitarias o fitosanitarias aplicables a su cultivo. Una vez más, los integrantes de la planilla roja que hoy se van a registrar son los siguientes. Escuchen, los chavalos, productores de alfalfa, participen, participen, no hay que ser abúlicos, no hay que ser indiferentes, hay que entrarle de lleno al tema. Planilla roja.
9: Sí, vota este 16 de julio, Unidad, Trabajo y Compromiso, para mencionarlos, secretario Álvarez Castro Fabián, tercer vocal, Félix Castro Javier Fidel, segundo vocal, Eulalio Medina González, su tesorera,
0: muy amiga mía,
9: María Lorenza López Luis Cori, para presidente eligió Ricardo Muñoz Silva y primer vocal, Yolanda Gómez Partida.
0: Ahí está. Entonces, chavos, participen. Hay que dejar de lado la bulla, la apatía. Hay que entrarle. No, no esperemos que los demás arreglen nuestros problemas.
9: Y Ricardo Muñoz está reportando, dice, buenos días, Nachito, saludos desde el Valle Mexicali y un gran saludo a mi madre, a doña Luz María Silva.
0: Cisneros.
9: Que está aquí en el rancho.
0: Perfecto.
9: Muy bien, hombre, les está haciendo, seguro, tortillitas de anís.
0: La pastora.
9: Sí.
0: Les está arreglando el pienso.
9: Sí. El doctor Miguel Camacho.
0: Doctorón.
9: Buenos días, Nacho, Iván, saludos del clan, desde Palm Springs, en este bonito y cafetero viernes, día de Venus, que Mexicali amanece despejado, y el mercurio del termómetro marcando el grado de los 31 grados, con la misma sensación, un pronóstico de máximas de 44 grados entre las 16 y 17 horas, dice, entonces está al pendiente de su tan gustado programa. Vamos a ver quién más, Ricardo Muñoz, adelante.
0: Acá lo tengo yo en la línea, precisamente a Ricardo Muñoz Silva. Bueno.
5: Nachito, muy buenos días, ¿qué dice, cómo estamos?
0: ¿Cómo ha ido?
5: Pues aquí andamos, mi Nachito, checando los riegos de alfalfa, porque pues ya sabes que se vino el calorcito y está fuerte el calorcito puro, pues no coleando megas ahorita para conservar nuestros cultivos, ¿no?
0: Así debe ser, hay que atender el cultivo.
5: Así es, mi Nachito. Bueno, Nachito, pues si me lo permite ahí saludar a los compañeros y un gran saludo ahí a mi madre que aquí, como dijiste, aquí ya está la pastura, ¿no? Que estamos chicoteados.
0: Así es.
5: Oye, Nachito, no, pues ahí, algún punto de los compañeros, pues mira, como lo acabo de comentar, Nacho, ahí nace la inquietud de participar como presidente del sistema producto alfalfa. Sobre todo, Nacho, que sepan los compañeros, por lo que traemos en mente, ¿no? Ya ves que lo hemos platicado ahí, lo hemos platicado con autoridades y todo, toda la situación, los compromisos que estamos haciendo, el plan de trabajo que traemos, pues es crear un centro de acopio aquí para forraje, para, ya, pues para la alfalfa, ¿no? Pero para todos los forrajes, ¿no? Porque ya sabes que sembramos avena, sembramos sudán, pues se sembran varios forrajes aquí en el Valle Mexicali, ¿no? Y pues invitar a los compañeros este 16, que voten
0: sí.
5: por las planillas que se registren, sí, pero sí hay que usar el voto. Eso te da poder para poder elegir a tu representante y pues tener más poder con el gobierno, ¿no? Para tener más representación.
0: Así es. Y qué bueno que se sumó Eulalio Medina, es otro de mis amigos.
5: Fíjate, Nacho, señor Lalo, muy amigo mío, le mando un gran saludo. Y a doña Cori y a Yolanda Partida, es hermana de Motores.
0: Es hermana de Motores, sí.
5: Así es, hermana de Motores. A nuestro amigo Fabián Álvarez, acá, él va a participar por acá del Delta. También muy buen amigo. Pues, un servidor, pues ya sabes cómo hemos andado en la lucha y todo eso. Y pues, para darle para adelante, ¿no? Pues hemos tenido buenas aceptación de los compañeros, hemos tenido buenas llamadas y varias de esto. Y pues, la verdad, pues ahí vamos a estar y vamos a ver qué pasa, y como dices tú, no, pues que gane el que tenga más votos.
0: Que gane el que tenga más votos. A la orden, Ricardo, y que todo salga bien.
5: Sale, mi Nachito, muchas gracias, estamos en contacto.
0: Un saludo a tu mamá, por favor.
5: Gracias.
0: Sí, doña Luz María Silva Cisneros. Que su domicilio esté enfrente de la casa de otro de mis amigos, de don Abel Ortiz Navarro, allá en el Nuevo León. Mire, yo creo que decíamos hace unos días, cuando le comentamos esta nota, que esto va a ser un nuevo término para nuestro trompabulario. Ya no se llaman apagones, se llama suspensión temporal del servicio de energía eléctrica.
9: Sí.
0: Bien, si usted pensaba que nada más nosotros disfrutamos de la suspensión, pues resulta ser que al menos un par de apagones, le digo, tenemos que ponerlos en la frecuencia, se registraron el miércoles pasado por fallas en un transformador. Esto lo está informando el Distrito de Riego de Imperial. Sin embargo, la restauración del servicio se retrasó debido a que se tuvo que realizar una revisión más amplia en el sistema subterráneo. Aproximadamente a las 18 horas del miércoles se registró un apagón en la ciudad de Calexico que, según el Distrito de Riego de Imperial, afectó 125 usuarios del servicio. El primer apagón ocurrió en el centro de California a eso de las 8:26 de la noche del pasado martes, para restaurarlo una hora y 10 minutos después. Pese a ello, 75 clientes del Distrito de Riego del área de Rainbow Park continuaron sin el servicio por algunas horas más. Ese mismo martes, el Distrito de Riego de Imperial emitió un comunicado como a las 10:35 de la noche, en el cual reconocía que algunos clientes continuaban sin el servicio de energía eléctrica y del cual podrían restablecerla en unas 4 o 5 horas más. Posteriormente se informó que el apagón fue causado por un problema de equipo relacionado con un transformador. La restauración tomó más tiempo porque el personal tuvo que revisar partes del sistema, incluyendo instalaciones subterráneas para localizar el problema de manera segura, realizar la reparación necesaria y restablecer el servicio a los usuarios. Se entiende que los apagones son frustrantes, especialmente durante el verano. Se agradece, dicen del Distrito de Riego, la paciencia y los madrigales y la comprensión de sus clientes durante el proceso de restauración, señala la empresa en el comunicado. La tarde del miércoles, alrededor de las 18 horas, también se registró otro apagón en Calexico que afectó a otros 125 usuarios, pero 2 horas después se restauró el servicio. La Junta Directiva del Distrito de Riego de Imperial aprobó una reparación mayor de la unidad 4 de la planta generadora en el centro, un recurso eléctrico local importante que ayuda a mantener un servicio confiable en todo el área de servicio. La inversión de aproximadamente 9.2 millones de dólares va a cubrir una revisión completa de las turbinas de vapor y el generador de la unidad, incluyendo inspecciones, pruebas, reparaciones y el reemplazo de componentes cuando sea necesario. Todo muy bien, nada más que no se han metido en la frecuencia de que no se llaman apagones, se llama suspensión temporal del suministro de energía eléctrica. Bien. Adelante.
9: Lo mismo, pero pues se oye más bonito.
0: Sí, ¿no? Claro, claro. Pues no, no, a alguien en forma educada no le podemos decir que es un mentiroso. No,
9: no.
0: Usted no se ajusta a la verdad. Sí. Fíjate qué diferente, ¿verdad?
9: Sí, sí.
0: Sí, sí. Usted no conoció a su mamá.
9: No.
0: Es diferente también al madrigal. Bien, síguele. Sí,
9: vete a molestar a mamá.
0: Decía mi tío Chato.
9: Y no se enoja nadie, ¿sí?
0: Mi tío Chato no decía malas palabras, no. Pero cuando le sacaban el tapón, decía, váyase a molestar a mamá.
9: Bueno. Pues ni modo que le dijera como dice Leonel.
0: No, no, Leonel es bravo.
9: Sí, bueno, fíjate que hay preocupación en el estado de Chihuahua porque ya hay detectados casos en el estado de Durango de gusano barrenador. Los casos fueron confirmados en 2 caballos, con lo cual suman ya 20 casos en el estado, situación que preocupa por la cercanía con Chihuahua. La confirmación de dos nuevos casos de gusano barrenador en caballos en el municipio de Rodeo, en Durango, encendió nuevamente las alertas entre el sector ganadero y el de Chihuahua, al tratarse una plaga que continúa avanzando hacia la entidad, sobre todo ahora de manera paralela también se acerca la cabalgada tabillista. Esto lo informó el representante de la Asociación Ganadera Local de Parral ante la Unión Ganadera Regional, Tranquilino Payán. El representante ganadero señaló que con estos nuevos contagios Durango ya suma ya 20 casos confirmados de gusano barrenador, situación que preocupa debido a la cercanía con el estado de Chihuahua y el riesgo que representa para la actividad pecuaria si la plaga logra ingresar al territorio estatal. Explicó que en esta ocasión los 2 casos fueron detectados en caballos, lo que demuestra que el gusano barrenador no afecta únicamente al ganado bovino, sino a distintas especies de animales de sangre caliente, por lo que es indispensable mantener una vigilancia permanente. Payán hizo un llamado a los propietarios de animales para que revisen constantemente cualquier herida que presenten sus ejemplares y en caso de detectar anomalías den aviso inmediato a las autoridades sanitarias para que se apliquen los protocolos correspondientes y evitar la propagación del parásito. Asimismo, exhortó a los productores y transportistas a permitir las revisiones que realizan las autoridades competentes y evitar evadir los puntos de distribución, bueno, ya que estas acciones forman parte de las estrategias implementadas para impedir que animales infectados sean movilizados hacia zonas libres de la plaga. Añadió que también es importante atender todas las indicaciones emitidas por

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1: Cárdenas.
2: Del ejido Lázaro Cárdenas. Adelante, por favor.
1: Ok, bueno, pues yo quiero compartirles mi experiencia que tuve con el grupo del señor Ricardo Muñoz, donde yo asistí a una reunión que se convocó para dar información sobre unos proyectos que ellos tenían. Y pues ahí fue donde me enteré sobre el apoyo de los créditos que estaban ofreciendo por parte de la Secretaría de Economía, también sobre el programa de la comercialización de la alfalfa hacia la zona costa, y también presentaron el proyecto del centro de acopio. Entonces pues yo le di seguimiento a lo que fue el programa de los créditos y pues armé mi expediente, envié mis documentos y en resumen se logró. De hecho yo ya cuento con el recurso.
2: Qué bien.
1: Entonces, pues esas propuestas que tiene ahorita es la planilla roja, pues creo que yo soy un ejemplo de que las propuestas sí se han cumplido.
2: O sea, ¿usted también produce alfalfa?
1: Sí.
2: Es la primera vez que usted me llama al programa, ¿verdad?
1: Sí.
2: Qué bien, me felicito por eso. Bueno, pues qué bueno que tiene usted una experiencia buena con ese grupo y que da ese testimonio. Quiere decir que el día que vayamos a votar, va a votar por ellos.
1: Claro que sí.
2: Perfecto. ¿Cómo se llama usted?
1: Carolina Contreras.
2: Carolina Contreras. Y no le hace honor a su apellido, ¿verdad?
1: Pues cuando se requiere. Perfecto. Pero siempre de la mejor manera.
2: A la orden. Que siga bien.
1: Muchas gracias.
2: Y qué bueno que se comunica.
1: Gracias.
2: Ahí está un testimonio. A favor. Bueno, pues qué bien, pues es de eso se trata.
3: Esa es la idea, ¿no?
2: Por lo pronto, déjeme comentarle lo que decía Nacho Junior, de que en unos caballos en Rodeo Durango se ha detectado presencia de gusano barrenador. No está lejos Durango del estado de Chihuahua, deben de estar preocupados. En algunas ocasiones por el monte se pasa el ganado de Durango a Chihuahua hacia la exportación. Entonces, qué bueno que existe esa preocupación y ese cuidado por erradicar hasta donde se pueda y que no siga avanzando hacia los estados altamente productores de ganado bovino. Le comento lo siguiente, nos vamos a meter un poquito a echar el chal.
3: ¿Qué pasó?
2: Fíjese usted, hace unos días hubo unas críticas hacia la gobernadora, pero fue una crítica a su vida personal, lo cual no se vale, ¿verdad? Como dice Sergio Avitia, no se vale. El que se critique la vida personal de la gobernadora, eso no aporta nada en el desarrollo político y social. Lo está considerando el presidente del Consejo Coordinador Empresarial de Baja California, Octavio Sandoval, tras las declaraciones que realizó la legisladora panista Alejandrina Corral. Ese tipo de expresiones le restan al partido que representa. En lugar de pensar en su vida personal, deberían ser una segunda opción de gobierno para los bajacalifornianos. También deberían de ser propuestas de gobierno, no tanto estar haciendo ese tipo de expresiones que no abonan nada. El problema es que se está bajando el nivel del debate. La carta más fuerte para la legisladora fue criticar a una madre de familia. Lo anterior tras las declaraciones de la legisladora local contra la gobernadora Marina del Pilar Ávila. En la vida personal no nos debemos de meter absolutamente para nada. Eso ya son otras cuestiones, ¿verdad? Pero, pues resulta que este señor, Octavio Sandoval López, de lo que le preguntes opina, como que está buscando muchos reflectores aquí y allá y más allá. A lo mejor trae también alguna intención política, alguna esperanza política, ¿verdad? Pero sí he observado a este señor Octavio Sandoval, que de todo opina. Hay que preguntarle si pudiéramos sembrar trigo en la luna. Vámonos a corte, Armando, porque son las 7:45 en Madrugadores del Valle.
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5: Bien, ya son las 7:47. Tenemos llamada telefónica ya con Armando. Vamos a ella. Bueno.
6: Buenos días, Manuel Zamora, adicto número uno a Madrugadores del Valle.
5: Hola, Manuelón.
6: ¿Cómo hay, chavalos?
5: Bien, gracias a Dios. ¿Qué hay de nuevo?
6: A ver, subí el radio porque no los escucho aquí en el teléfono.
5: Sí. Adelante. Adelante, Manuel.
6: Ahora sí. Tal como lo comentaron ayer, el sábado vino el señor Mario Coronel trajo a regalarme la maquinita para masajear que habían mencionado y ya le estoy dando buen uso, chavalos, y aparte me hizo un muy generoso obsequio de ayuda económica. Le puso la muestra a más de 4 de los alrededores. Muchísimas gracias y lo tomo como si fuera un regalo de todos ustedes porque hay muchísima gente seria en el Valle de Mexicali. Por un lado, por otro, creo que la gobernadora dijo interrupción de servicio, no dijo suspensión, porque suspender es hacerlo a alguien, ya sea por falta de pago o por seguridad, que se cayeron los postes, peligro de electrocutar o incendio, etcétera. Y entonces los chavales del Valle Imperial, a lo mejor eso les falta cambiarle de nombre de interrupción de flujo eléctrico. El domingo 22 de junio tuvimos una interrupción, como dice la gobernadora de electricidad, el 21 de junio por varias horas. El miércoles próximo pasado se cortó la electricidad a las 12:55 del mediodía, regresó a las 2:35, se fue a las 3:09 p.m. otra vez y regresó hasta las 9:34 p.m. Me llamé al 071, me atendieron muy bien y rápido. Con el reporte a 1-604-788-8585, anoche, o sea, hace 5 horas, a las 2 de ya del viernes, 2:15 a.m., se interrumpió por 2 minutos, luego otra vez a las 2:37 a.m., regresó una hora hasta las 3:37 a.m., me atendieron una señora Patricia Hinojosa y un señor Aguilar, respectivamente, y se restableció pronto la interrupción de flujo eléctrico, chavalos.
5: Sí. Perfecto, pues sí, esperemos que no se dañen los aparatos, aparte del daño a la salud.
6: Sí, por supuesto, lo más grave fue haber soportado ayer el calor casi por 10 horas, sumando las horas, y así le hago cada año, apunto las interrupciones de los días, las horas, etcétera, por un lado. Y miren, otro tema que está muy serio, pero es que hay que aguantar vara porque se dicen las cosas en público, lo que se está criticando a la gobernadora y luego a la diputada, es que aquí lo que yo interpreto es que la gobernadora se pone de pechito, o sea, que no hay qué hacer y que pregunta qué se hace en estos casos o el viernes, pero ¿a quién le confiesa eso? Al parecer a gente de la prensa o de personas que manejan información en redes, y cosa que lo ven cientos de miles de personas, pues por supuesto que expone, no debe mencionar cosas personales de la familia. Es como si yo menciono ahorita, mi jefa viene a las 6 de la mañana todos los días puntualmente, me reza el Padre Nuestro, a veces tiene 89 años, a veces se equivoca y me canta las mañanitas, creo que es mi cumpleaños. Luego, que las canciones que mi abuelita le cantaba a mi papá cuando era niño y bla, bla, bla. Entonces, eso es poner información personal, privada de la familia. Pues ahí, claro, si no, lo menciono, me tengo que exponer a críticas.
5: Ahí sí no nos atravesamos. A la orden.
7: Bien. Vámonos a lo que sigue. Vámonos a nuestro mensaje especial y a los precios de los principales productos del campo.
8: Heredarás tu santa tierra como su fiel sirviente, conservando de generación en generación sus recursos y su productividad. Salvaguardarás tus campos de la erosión. Evitarás que se sequen las aguas vivientes de tu heredad. Protegerás tu floresta de la desolación y tus colinas del excesivo pastoreo por los rebaños, de manera que tus descendientes puedan disfrutar de eterna abundancia.

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1: Las cotizaciones internacionales de los principales cereales y del algodón, el contrato de trigo Chicago, julio de 2016, cerró en $233.05 la tonelada. Mayo 2027, $249.77 la tonelada. Maíz Chicago, julio de 2026, $171.15 la tonelada. Mayo 2027, $189.07 la tonelada. En el caso del algodón, ya cerró la cotización de julio 2026. Tenemos octubre 2026, $78.93 el quintal. Diciembre 2026, 80.63, y el futuro de marzo 2027 está cerrando en $81.97 el quintal.
2: Ya lo sabe usted.
0: Madrugadores del Valle felicita a todas las personas que en este día van a celebrar ampliamente onomástico, cumpleaños o algo especial. Muy especialmente a los productores agropecuarios de nuestros valles, a nuestros clientes, proveedores y amigos. Y les enviamos el Happy Yuyu.
2: ¿A quién tenemos por allí?
1: En el Santoral Cortito, Genaro, Amalia y Leoncio.
2: Bueno, primero que nada, hasta allá su lugar de refrigerio de luz y de paz, al Marshall, a Genaro Sánchez Hernández, jefe de transportes ahí en Reforma y Calle L. Genaro López Bojorques.
1: Buen muchacho.
2: También, un abrazo con una toalla. ¿Y a quién más? Leoncio.
1: Sí.
2: Leoncio Peregrina. ¿Qué se hizo Leoncio Peregrina, Armando?
3: Está jubilado.
2: Está jubilado.
1: Ah, está disfrutando.
2: Así es, del amplio trabajo. Bien. Pues no tenemos capilluyero. Vamos a enviar el capilluyo desafinado a la profesora Gloria Basilio, a Josecito el de los cuentos, donde se encuentre, a Lupita Rocha en el expendio de carne Rocha y al señor coronel en el ejido Sonora.

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1: 30 grados Celsius en este momento en San Pedro Mártir y soleado. Mañana y el domingo estará medianamente nublado, según el pronóstico. La visibilidad es excelente. El viento es del oeste-suroeste a 9 kilómetros por hora y tiene 21% de humedad en el ambiente. Para hoy, 35 grados Celsius, pronóstico de temperatura máxima para San Pedro Mártir, 26 la mínima. Para mañana 34-25 y el próximo domingo 32-24. El día de hoy, al filo de las 14 horas, con un 8% de posibilidad de alguna llovizna ligera, van a llegar al pronóstico de los 35 grados Celsius allá en San Pedro Mártir.
2: En Hito, Sonora, en esta mañana 29 grados. Fíjate que se espera una máxima en el día de 41 grados y una mínima de 27 grados por la noche. El sol se va a poner a las 7 de la tarde con 49 minutos. Fíjate que más o menos, vamos a tener un día completamente despejado. A partir de mañana vamos a tener algunos nublados. No hay probabilidades de lluvia. Viento predominantemente del sureste, allá en Rito, de hasta 30 kilómetros por hora. Va a continuar el viento. Humedad relativa del 63% húmedo. El índice de reacción ultravioleta en el nivel 11, el más alto. La presión atmosférica, 1007 milibares. La calidad del aire es regular y el índice de alérgenos es bajo. Para el día de hoy, máximos de 41 grados y mínimas de 27. Para mañana baja 4 grados el promedio, máximas de 37 y mínimas de 27. El domingo máximas de 39 y el próximo lunes máximas de 38 y mínimas de 29. Un pequeño respiro después de las temperaturas asfixiantes del día de ayer.
1: Península, cielo medio nublado, nublado en el transcurso del día. Lluvias con intervalos de chubascos y posibles descargas eléctricas en Baja California Sur. Cielo despejado, parcialmente nublado y sin lluvia en Baja California. ¿Por qué no llueve en Baja California? Por la mañana, ambiente fresco en la región y frío en zonas altas de nuestro estado. En la tarde, ambiente cálido a caluroso en la mayor parte de la región y muy caluroso, extremadamente caluroso en el noreste de nuestro estado, o sea, en nuestra región, en nuestro valle. Prevalece la onda de calor también en el centro y sur de Baja California Sur. Le comento también que se prevé oleaje de 1.5 a 2.5 metros de altura en la costa occidental de la península. Pacífico Norte, cielo medio nublado, nublado en el transcurso del día, lluvias puntuales muy fuertes, descargas eléctricas, posible caída de granizo en Sonora, lluvias puntuales fuertes en Sinaloa. Le comento, por la mañana cielo medio nublado, bancos de niebla, ambiente templado en la región, frío en zonas altas en la tarde, ambiente cálido a caluroso, muy caluroso, a extremadamente caluroso en el noroeste de Sonora. Le comento, viento hasta de 70 kilómetros por hora en algunas zonas de Sonora y de 35 kilómetros por hora en unas zonas de Sinaloa.
2: En Los Algodones, en esta mañana, 28 grados. Soleados, se espera una máxima en el día de 43 grados y una mínima por la noche de 27 grados centígrados. El sol se va a poner a las 7 de la tarde con 49 minutos. Pues prácticamente no hay lluvia. Fíjate que vamos a tener viento predominantemente de componente sur de hasta 25 kilómetros por hora, humedad relativa del 57%, el índice ultravioleta en el nivel 11, la presión atmosférica 1005 milibares, la calidad del aire va a ser regular, el índice de alérgenos va a ser bajo. Para el día de hoy, máximas de 43 grados y mínimas de 27, mañana máximas de 39, hay una diferencia de 4 grados, vamos a continuar con vientos en la tarde-noche. El domingo máximas de 41 y el próximo lunes máximas de 40 y mínimas de 20.
1: Ya tenemos 34 grados Celsius aquí en nuestra ciudad y soleado. La visibilidad es excelente, completamente despejado el cielo. Tenemos el viento es del este a 13 kilómetros por hora y 53% de humedad en el ambiente. La dirección del viento tiene mucho que ver con la humedad de nuestro ambiente. Le comento, para hoy, 44 grados Celsius, pronóstico de temperatura máxima para nuestra ciudad, 29 la mínima, para mañana 42-30, que se repite el próximo domingo 12. El día de hoy, de las 14 a las 17 horas, vamos a llegar al pico de los 44 grados Celsius en nuestra ciudad. Ya para las 20 horas estaremos en 38 y a las 23 horas en 32. Por lo pronto, si me está escuchando don Carlos Medina, le digo lo siguiente. Ahí en Guasave sucedió esto. Dos policías se acercan a un vendedor ambulante y le dice: oiga amigo, ¿no vio usted aquí un hombre que dobló la esquina? No señor, cuando llegué ya la habían doblado. Ah, qué caray, tenían que ser los de Guasave. Mientras llega Armando Rivas, Armando Dueñas, para despedir el programa, les comento lo siguiente. Más de 1,000 armas de fuego aseguradas en distintos operativos que se realizaron en nuestro estado fueron destruidas durante una ceremonia encabezada por autoridades civiles y militares en el cuartel Morelos de la segunda zona militar. En total se destruyeron 1,149 armas de fuego y cartuchos. Bueno, esperemos que los cartuchos que hayan destruido no sean del calibre que puede ser utilizada por las fuerzas de seguridad. ¡Vámonos, Armando! ¡Vámonos! Gracias su amable compañía y su atención. Esta ha sido una emisión más de este tan gustado programa Madrugadores del Valle. Si no lo decimos nosotros, ¿quién más lo va a decir? Otro programa, otra jaqueca, otro zumbido de oídos y otro dolor de cabeza. Y otro saludo para Armando Pérez y para Joel Estrada. Nos vamos a volver a escuchar mañana sábado, Dios mediante, de 6 a 8. Les deseo lo mejor de lo mejor. Cuídese del intenso calorón. Gracias, Armando. Hasta mañana.
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0: buenos días, muy buenos días a todos los que nos escuchan a través de la 850 AM, buenísima. Mi nombre es Luis Benito Barrón y vamos a presentarle a usted toda la información que se dio el día de ayer en la ciudad capital, aquí en Mexicali, a través de este su informativo, El Cachanilla Radio. Recuerde que estamos en vivo y a todo color a través de la 850 AM, buenísima, y también a través de las benditas y malditas redes sociales del Cachanilla, tanto en Facebook como en Twitter como en YouTube, en esta bonita mañana de viernes. Por fin es viernes y el cuerpo lo sabe. Viernes de cambiarse de nombre, dice aquí mi querido Armando Dueñas, a quien le agradecemos que esté el día de nosotros, el día de hoy con nosotros aquí en cabina. Gracias, Armando, por estar. Él es quien mueve los hilos detrás de la consola de la 850 AM, buenísima. Él es el mero McLean aquí en esta cabina. Así es que gracias, Armando, por estar con nosotros. Y pues gracias a usted, a quien nos escucha a través de la 850 AM. Y también gracias a quienes se están conectando. Ya nos están comentando aquí, ya es viernes, wow, viva Inglaterra, me dicen por acá. ¡Tómala! ¡Órale! Ya se están dividiendo. Ya se está dividiendo aquí los comentarios por el tema de los partidos del Mundial. ¿Qué nos dice aquí? Cuando calienta el sol, dice, haciendo alusión a la canción de Luis Miguel, ¿no? Cuando calienta el sol, aquí en la playa, 49.3 grados el día. Mexicali suma este miércoles 4 días como la ciudad más caliente del país. Ayuntamiento y Estado refuerzan puntos de hidratación y llaman a tomar precauciones con los niños y adultos mayores, y también les faltó aquí poner y mascotas. Entonces, pues vamos a ver. Gracias, Armando, gracias por... Y sí es cierto, están reforzando con todo el tema de la hidratación, tanto el Ayuntamiento como el Estado, porque estos días ha estado feo, negocios con iglús con agua. Mira, se están sumando negocios con iglús con agua afuera de sus negocios, me está diciendo Armando. Es que Armando, mire, Armando, por más que le decimos quédate quieto, se agarra y se va y se da la vuelta aquí todo el cívico, tiene lapsitos así chiquitos y se va y se da la vuelta. El señor no está tranquilo, pero es muy observador. Algo que tiene Armando es que es muy observador y está tomando detalle de todo lo que va aconteciendo. De hecho, es uno de aquí de mis informantes, Armando, aquí porque es el que nos da la información luego de primera mano. Cristo Rey Barbotín ya se nos está reportando también. Carita feliz para este viernes. Mire, voy a batallar porque se me olvidaron los lentes. Entonces voy a batallar para leer... Lamentablemente aquí no puedo hacer que se vea más grande, pero pues mire, es lo que le ahí voy a andar batallando hoy, pero sí, sí vamos a leer los comentarios. Híjole, y aquí cómo leo, bueno, ahorita veo. Comentarles también rápidamente, oigan, pues el día de ayer la senadora Julieta Ramírez pues se dio un live, un streaming ayer en la tarde, bueno, ya en la noche, ¿no? Creo que fue a las 8 cuando dio el streaming. Es que todavía había poquito solecito, ¿no? A las 8 todavía hay sol. Y pues habló ahí sobre la campaña negra, ¿no? La campaña negra que hay en su contra, en este live que dio el día de ayer Julieta. Pues quedó claro ahí que han sido 400,000 pesos al mes los que se han pagado en pautas de medios extraños. Estas páginas piteras, ¿no? Para pegarle duramente a Julieta. Usted tiene que ver de quién viene, ¿eh? Lo curioso, y mire, ayer lo escuché y antier también. Si el medio dice algo en contra de los gobernantes, la gente dice, ese medio sí es sí es un verdadero medio, ¿no? Sí, si dice algún comentario bueno, no, es un chayotero, y los políticos así son, si dices algo en contra de ellos, no, es que te están pagando, Y si dices algo a favor, no, es que ese sí es un verdadero medio, que hace un trabajo de investigación, que hace... A mí, yo traía cosido ahí a Rigoberto Campos, porque, pues, está curioso porque este personaje, primero yo lo conocí que era de San Felipe, en el 2010, que era de San Felipe, que se creía costeñito, ya traía el sombrero desde cuándo, ¿no? Y luego de repente, como que quiso entrar a la política, era ahí el achichincle se hizo achichincle de Benjamín Castillo. Luego, de repente ya era hacendado, terrateniente, ya andaba peleando en el campo por las tierras. Y a mí me decían, la única tierras que tiene este cuate es las que trae bajo las uñas, dice... Fuera de eso no tiene nada de tierras, pero ahí andaba. Y luego de repente se hizo ¿cómo se dice? Indígena, después fue indígena. Y quiso entrar a la elección y casi, casi creo que le iba a ganar. Y de repente salió que porque tenías que conseguir un permiso de las comunidades indígenas para que te aprobaran, que eras de esa comunidad, y resulta que era falso. Lo sacaron de la contienda electoral. Pero oye, hacer un documento falso en una actividad oficial es un delito federal. Y según yo, eso es cárcel. Y no pasó nada. Y se quedó sin ser diputado local. A toda fuerza quería ser él. Entonces, le digo, pues así la de repente me mandó al Sopas, ¿no? Es que a ti te pagan, me dice, por golpear a mi amigo, me dice mi querido amigo Nonzagaray, Heriberto Nonzagaray, gracias hermano. Heriberto, yo lo estimo mucho ahí a Heriberto, un gran amigo, pero de una vez así se me puso como loco a reclamarme en un evento. Dije, a ver, le digo, para empezar, a mí no me pagan, Está como ahorita el del sombrero, que dicen que me pagan. No me pagan, es de gratis. O sea, nomás porque caen gordos. Nomás por eso. Y porque pues tengan un poquito de... Dice mi papá, conecten el cerebro con la lengua, ¿no? Agarran diciendo cada idiotez de repente, Armando. Híjole, ¿qué dices tú? Bueno, dice mi papá, conectan las patas con la lengua cuando hablan así. Entonces... les digo, yo les daba carro, pero era por mi cuenta, no me pagan. A mí, hasta ahorita nadie me ha pagado por golpear a alguien, Ojalá pagaran y como dicen, es que eres chayotero. Mira, yo cobro, pero cobro bien. Y la verdad, no me alcanzan a pagar. No alcanzan a cubrir lo que uno quiere para poder hacer ese tipo de marrullerías. Entonces, por favor, si quieren que le critiquemos a alguien... ¡Paguen bien! No, es carro, es carrilla. Entonces, pues sale Julieta Ramírez a decir y a denunciar estos 400 mil pesos mensuales que están gastando en páginas piteras para chacalearla, ¿no? No, la traen pero psicocida. De repente he visto unas publicaciones que digo yo, ¡ay! De veras que son creativos y de veras que quieren fregar, ¿no? Es que mira, dicen las mentiras... Una y otra y otra y otra y otra y otra y otra y otra y otra vez así, hasta que de repente ya creen que es verdad. Entonces eso es lo que están pasando. ¿Quién está pagando eso? Pues quién sabe. ¿Quién sabe de dónde salen esos recursos, tantos recursos, para poder pegarle o tratar de hacer que Julieta Ramírez quede fuera de esta contienda interna? Por este cargo interno del partido Morena, esta coordinación estatal de la defensa de la 4T en Baja California. Nos dice aquí Héctor Valencia, a ver Héctor, a ver si alcanzo a leerlo porque ando batallando. Dice, buenos, ya sé, mi esposa me dio este tip, me dice, tómale foto y ya... En el celular agrandas la foto. Ándale, ya la puedo ver. Ya, ahora sí, ya la veo. Dice, buenos días Benito. Hace como 15 días la presidenta de Mexicali anunció que habían instalado como 200 postes de alumbrado público desde Anillo Periférico hasta Lázaro Cárdenas y Carretera San Luis, y los pusieron, pero no los prenden, saludos. Ándale, ah, luminarias. Sí, te iba a decir, postes no, que yo sepa no, no han instalado. Luminarias, ok, déjame checo esto ahí, Héctor Valencia Ramírez, gracias por tu comentario. Lo vamos a ver, 200 postes de alumbrado público, ok. Han de haber sido, sí, de esas con luminarias, vamos a ver, porque sí hay zonas de la ciudad que muy oscuras, la verdad, y hace falta que estén bien iluminados. Vamos a seguir con más información. Déjame ver. Seguimos con más información. Ah, mira, acá también Julio Beliz nos dice. Cristo Rey Barbotín. Julio Beliz, ándale. Bueno, quién sabe qué trae ahí Julio Beliz. Rápidamente, pues mire, sigue el corte, pero yo creo que lo vamos a aventar corrido. Rápidamente comentarle que pues habla el titular de Index, Maese Barraza, Salvador Maese Barraza, con el tema rápidamente de Toyota. Se va Toyota, se va del estado esta línea hasta el 2030, van a ir desmantelando 2.800 trabajadores, son los que quedarían según cifras que han estado manejando los empresarios. Vamos a escuchar rápidamente lo que comenta Salvador Maese con relación a este tema. Déjenme ver si Armandito está aquí luego. Dice Julio Beliz, por fin es viernes, que tengan un bonito fin de semana. Entonces, pues vamos a escuchar lo que nos dice Salvador Maese Barraza con relación a este tema de la salida de Toyota de Baja California.
1: La transición de relocalización de esa línea de producción que va a durar 4 años, porque el 2030 no quiere decir en enero del 2030, puede ser en diciembre del 2030. Son 2.800 empleos directos. Afortunadamente, con nuevas inversiones que se han venido anunciando poco a poco y que yo pienso que se van a venir anunciando de una manera más pronunciada en el segundo semestre de este 2025, porque pues yo he estado en varias reuniones ejecutivas en ese nivel, pues vamos a contrarrestar, ¿no? Al final de cuentas, estuve leyendo los indicadores de empleo, creo que hubo un anuncio también muy importante, ¿no? Donde el Seguro Social pues está viendo una recuperación en el segundo semestre del 2026, no como lo quisiéramos, digo, habla de junio del 2025 a junio de 2026, una creación de alrededor de 450 mil empleos, cuando deberíamos de estar generando más de 1,000,000 de empleos. Pero bueno, y en el caso de Baja California, pues ustedes saben que tuvimos una pérdida importante de alrededor de 30 mil empleos en el 2025, y ahorita pues estamos casi llegando a un break-even, que es como llegar a donde estábamos antes. Entonces, bueno, ahí se va moviendo. Para nosotros, los empresarios, lógicamente, no son números muy satisfactorios. Son números, digamos, de que vamos saliendo de esa pausa poco a poco y que vamos a estar colocando a aquellas empresas que están tomando decisiones de negocio de moverse y relocalizarse a alguna otra parte, no nada más en el mundo, mi amigo. O sea, hay empresas de Mexicali que se están relocalizando dentro de México, como fue LG. ¿Se acuerdan? LG Televisiones se fue a Reynosa, pero ahora LG División Appliances o Blancos está abriendo una planta en Mexicali con una inversión muy importante y una generación de empleo también muy importante. Hablando, entonces,
0: ya escucharon lo que comenta en este sentido Maese Barraza con relación a la salida de Toyota de Baja California. También el mismo Maese Barraza comenta que el porcentaje de inversión es bajo en la localidad. Eso no es bueno. Dice, hay cosas a favor, pero también hay que reconocer que el porcentaje de inversión es bajo. Vamos a escuchar lo que nos comenta Salvador Maese Barraza al respecto.
1: Pues mira, yo te puedo hablar más por Mexicali, ¿no? Y creo que yo dejaría a mi contraparte de Index Zona Costa hablar de su ciudad.
2: Pero tiene vinculación con Index.
1: Sí, claro, pero digo, pues somos respetuosos de los números también, porque los números pues van cambiando todos los días. Mira, yo lo que te puedo decir, y es muy dato de claro, la inversión extranjera directa, el gobierno federal anuncia que el porcentaje de inversión nueva es bajo, no llegamos ni al 20% de lo que se anuncia. Lo demás son reinversiones. ¿Qué está sucediendo en Mexicali? Están llegando empresas incubadoras donde están invirtiendo por primera vez en México, ¿verdad? Están haciendo ahora sí la prueba piloto. Pues abren una plantita con una línea, empiezan a contratar poco personal. Es como Intuitive. Arrancó hace 14 años con 40 empleados. Ahorita tiene 4.000. Así empiezan las empresas a invertir por primera vez en México. Es raro que una empresa mundialmente reconocida que nunca ha invertido en México venga y de un día para otro abra una planta de 5.000 empleados. Es
2: Antes era
1: complicado.
2: común.
1: Antes era más común por el tipo de manufactura que era más ensamble artesanal. Eran cosas más manuales, eran los arneses, eran los circuitos, eran las pruebas. Ahorita estamos entrando en una transformación tecnológica donde la mano de obra se está convirtiendo en mente manufactura. O sea, necesitamos las manos, pero necesitamos también desarrollar la toma de decisiones en aplicaciones tecnológicas y lógicamente la automatización no se deja de un lado.
0: Bueno, pues ya escucharon lo que comenta Salvador Maese Barraza. Aquí nos dice Julio Beliz. Déjeme ver, es que tengo que tomar la foto y ampliarla. A ver, no, a ver, permíteme. Ahorita para ver qué es lo que dice Julio Beliz. Nos dice, ayer fue el día del árbol. Plantar árboles en la zona urbana ayudaría mucho a bajar un poco las altas temperaturas que tenemos. Hidrátense si andan en la calle y cúbranse de los rayos del sol. Mire, mira, Julio, es cierto, ayudaría mucho y hace mucha falta, pero no nada más es plantar los árboles, es regarlos, es atenderlo, es darle sus vitaminas, porque aquí está fea la situación. El chiste es que sobrevivan y muchas veces vienen muchos creativos como un abogadillo ahí que traía su argüende con plantar 1 millón de árboles y empezaron a plantar, pero no los atendieron y se secaron los arbolitos que no sobrevivieron y pues se echó a perder ahí una gran cantidad de árboles. El chiste no es nada más plantarlos, sino también darles seguimiento. Nos dice aquí nuestra amiga Orfalinda Hinojosa, déjeme ver, es que tengo que tomar la foto y ampliarla. Dice, amigo Benito, buenos días, que tengas un excelente viernes y fin de semana compartido. Muchas gracias a nuestra compañera y amiga periodista Orfalinda Hinojosa. Ella es la mera MacLean en los temas del campo, ¿eh? No se vaya con la finta, ella a lo mejor no tendrá programa de radio como nosotros, pero es la que tiene toda la información sobre el campo. Así es que síganla. Rápidamente y ya. Por último, no, pues ya nos alcanzó el tiempo. Mire, vamos a tener que acabar ahorita el programa porque tenemos agenda. Tenemos que salir hechos la duro para alcanzar la agenda de ahorita. Nos vemos el próximo lunes a la despuesito de las 8 de la mañana, ya sabe. Agradecemos a todos y cada uno de quienes nos siguieron a través de la 850 AM, buenísima, también a quienes nos siguieron a través de las benditas y malditas redes sociales del Cachanilla en Facebook, Twitter y YouTube. Muchas gracias. También Armando Dueñas, gracias por estar con nosotros, gracias por aguantarnos estos minutitos, gracias a usted por escucharnos, por aguantarnos estos minutitos, se lo agradecemos de todo corazón, créame, y nos estamos viendo el próximo lunes con mucha información que tendremos para usted. Le mando un besote a mi esposa Gardena Carvajal, la que amo mucho, ya lo sabe, la condenadota, ¿para qué se hace? Y pues, gracias a usted, gracias a todos, y nos vemos el próximo lunes. Que pase un bonito fin de semana, hidrátese bien, no le haga confianza al calor. Mi nombre es Luis Benito Barrón y le deseo que pase un excelente fin de semana. Nos vemos el lunes.
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0: flores se visten los campos en la primavera, de colores son los pajarillos que vienen de fuera.
1: Hola, buenos días, amigas. Buenos días del programa de colores. Mi amiga Marta Lira les da la bienvenida. Y sobre todo, pues agradeciendo a Dios por un día más, ¿verdad? Que nos ha ayudado, sobre todo, a seguir adelante. Y les agradezco a todas las personas que, de otra manera, pues que han despertado, ¿verdad? A este mundo, de esta manera, pues sin ganas de seguir luchando, sin ánimos. Pongamos en este día en nuestro corazón nuestro Dios y sobre todo con nuestras oraciones para poder seguir adelante, ayudarnos a mantener la calma y la sabiduría para hacer una pequeña pausa. Le dan los invito al 686-555-2062. Hola, buenos días, estamos al aire.
2: Buenos días, iniciamos el rezo del Santo Rosario. Por la señal de la Santa Cruz, de nuestros enemigos, líbranos, Señor Dios nuestro, en el nombre del Padre, del Hijo y del Espíritu Santo.
1: Amén.
2: Amén. Gracias, Señor, por un día más de vida que nos concedes vivir. Te ofrecemos este rosario por la conversión de los pecadores, la unión de los cristianos y la paz del mundo entero. Te pedimos por nuestros enfermos y por nuestros difuntos. Los misterios que vamos a considerar hoy son los misterios dolorosos. Primer misterio, la oración en el huerto. Padre nuestro que estás en el cielo, santificado sea tu nombre. Venga a nosotros tu reino. Hágase tu voluntad en la tierra como en el cielo.
1: Danos hoy nuestro pan de cada día. Perdona nuestras ofensas como también nosotros perdonamos a los que nos ofenden. No nos dejes caer en tentación y líbranos del mal. Amén.
2: Dios te salve María, llena eres de gracia, el Señor es contigo. Bendita eres entre todas las mujeres, y bendito es el fruto de tu vientre, Jesús.
1: Santa María, Madre de Dios, ruega por nosotros pecadores, ahora y en la hora de nuestra muerte. Amén.
2: Dios te salve María, llena eres de gracia, el Señor es contigo. Bendita eres entre todas las mujeres, y bendito es el fruto de tu vientre, Jesús.
1: Santa María, Madre de Dios, ruega por nosotros pecadores, ahora y en la hora de nuestra muerte. Amén.
2: Dios te salve María, llena eres de gracia, el Señor es contigo. Bendita eres entre todas las mujeres, y bendito es el fruto de tu vientre, Jesús.
1: Santa María, Madre de Dios, ruega por nosotros pecadores, ahora y en la hora de nuestra muerte. Amén.
2: Dios te salve María, llena eres de gracia, el Señor es contigo. Bendita eres entre todas las mujeres, y bendito es el fruto.
3: La siguiente actualización de la Copa Mundial es presentada por Nature Valley. Francia frenó el sueño de Marruecos en cuartos de final. Mbappé y Dembélé marcaron los goles del 2-0 en el Gillette Stadium de Boston. Los Leones del Atlas se despiden del torneo. Francia ya espera rival entre España y Bélgica. 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
2: Y bendito es el fruto de tu vientre, Jesús.
1: Santa María, Madre de Dios, ruega por nosotros pecadores, ahora y en la hora de nuestra muerte. Amén.
2: Dios te salve María, llena eres de gracia. El Señor es contigo. Bendita eres entre todas las mujeres, y bendito es el fruto de tu vientre, Jesús.
1: Santa María, Madre de Dios, ruega por nosotros pecadores, ahora y en la hora de nuestra muerte. Amén.
2: Dios te salve María, llena eres de gracia, el Señor es contigo. Bendita eres entre todas las mujeres, y bendito es el fruto de tu vientre, Jesús.
1: Santa María, Madre de Dios, ruega por nosotros pecadores, ahora y en la hora de nuestra muerte. Amén.
2: Dios te salve María, llena eres de gracia, el Señor es contigo. Bendita eres entre todas las mujeres, y bendito es el fruto de tu vientre, Jesús.
1: Santa María, Madre de Dios, ruega por nosotros, pecadores, ahora y en la hora de nuestra muerte. Amén.
2: Gloria al Padre, al Hijo y al Espíritu Santo,
1: como era en el principio, ahora y siempre, por los siglos de los siglos. Amén.
2: María, Madre de Gracia, Madre de Misericordia,
1: en la vida y en la muerte, ampáranos, Gran Señora.
2: Sagrado Corazón de Jesús,
1: en vos confía.
2: Señor, protege y salva a los niños no nacidos,
1: y a los nacidos también.
2: Segundo misterio, la flagelación del Señor Jesucristo. Padre nuestro,
1: que estás en el cielo, santificado sea tu nombre. Venga a nosotros tu reino, haga Señor tu voluntad, así en la tierra como en el cielo.
2: Danos hoy nuestro pan de cada día. Perdona nuestras ofensas, como también nosotros perdonamos a los que nos ofenden. No nos dejes caer en tentación y líbranos del mal.
1: Dios te salve María, llena eres de gracia, el Señor es contigo. Bendita eres entre todas las mujeres y bendito es el fruto de tu vientre, Jesús.
2: Santa María, Madre de Dios, ruega por nosotros pecadores, ahora y en la hora de nuestra muerte. Amén.
1: Dios te salve María, llena eres de gracia, el Señor es contigo. Bendita eres entre todas las mujeres y bendito es el fruto de tu vientre, Jesús.
2: Santa María, Madre de Dios, ruega por nosotros pecadores, ahora y en la hora de nuestra muerte. Amén.
1: Dios te salve María, llena eres de gracia, el Señor es contigo. Bendita eres entre todas las mujeres y bendito es el fruto de tu vientre, Jesús.
2: Santa María, Madre de Dios, ruega por nosotros pecadores, ahora y en la hora de nuestra muerte. Amén.
1: Dios te salve María, llena eres de gracia, el Señor es contigo. Bendita eres entre todas las mujeres y bendito es el fruto de tu vientre, Jesús.
2: Santa María, Madre de Dios, ruega por nosotros pecadores, ahora y en la hora de nuestra muerte. Amén.
1: Dios te salve María, llena eres de gracia, el Señor es contigo. Bendita eres entre todas las mujeres y bendito es el fruto de tu vientre, Jesús.
2: Santa María, Madre de Dios, ruega por nosotros pecadores, ahora y en la hora de nuestra muerte. Amén.
1: Dios te salve María, llena eres de gracia, el Señor es contigo. Bendita eres entre todas las mujeres y bendito es el fruto de tu vientre, Jesús.
2: Santa María, Madre de Dios, ruega por nosotros pecadores, ahora y en la hora de nuestra muerte. Amén.
1: Dios te salve María, llena eres de gracia, el Señor es contigo. Bendita eres entre todas las mujeres y bendito es el fruto de tu vientre, Jesús.
2: Santa María, Madre de Dios, ruega por nosotros pecadores, ahora y en la hora de nuestra muerte. Amén.
1: Dios te salve María, llena eres de gracia, el Señor es contigo. Bendita eres entre todas las mujeres y bendito es el fruto de tu vientre, Jesús.
2: Santa María, Madre de Dios, ruega por nosotros pecadores, ahora y en la hora de nuestra muerte. Amén.
1: Gloria al Padre, al Hijo y al Espíritu Santo,
2: como era en el principio, ahora y siempre, por los siglos de los siglos. Amén. María, Madre de Gracia, Madre de Misericordia,
1: en la vida y en la muerte, ampáranos, Gran Señora.
2: Sagrado Corazón de Jesús,
1: en vos confío.
2: Tercer misterio, la coronación de espinas. Padre nuestro que estás en el cielo, santificado sea tu nombre. Venga a nosotros tu reino. Hágase tu voluntad en la tierra como en el cielo.
1: Danos hoy nuestro pan de cada día. Perdona nuestras ofensas como también nosotros perdonamos a los que nos ofenden. No nos dejes caer en tentación y líbranos del mal. Amén.
2: Dios te salve María, llena eres de gracia. El Señor es contigo. Bendita eres entre todas las mujeres y bendito es el fruto de tu vientre, Jesús.
1: Santa María, Madre de Dios, ruega por nosotros pecadores, ahora y en la hora de nuestra muerte. Amén.
2: Dios te salve María, llena eres de gracia. El Señor es contigo. Bendita eres entre todas las mujeres y bendito es el fruto de tu vientre, Jesús.
1: Santa María, Madre de Dios, ruega por nosotros pecadores, ahora y en la hora de nuestra muerte. Amén.
2: Dios te salve María, llena eres de gracia. El Señor es contigo. Bendita eres entre todas las mujeres y bendito es el fruto de tu vientre, Jesús.
1: Santa María, Madre de Dios, ruega por nosotros, pecadores, ahora y en la hora de nuestra muerte. Amén.
2: Dios te salve, María, llena eres de gracia. El Señor es contigo. Bendita eres entre todas las mujeres, y bendito es el fruto de tu vientre, Jesús.
1: Santa María, Madre de Dios, ruega, Señora, por nosotros los pecadores, ahora y en la hora de nuestra muerte. Amén.
2: Dios te salve, María, llena eres de gracia. El Señor es contigo. Bendita eres entre todas las mujeres, y bendito es el fruto de tu vientre, Jesús.
1: Santa María, Madre de Dios, ruega por nosotros, pecadores, ahora y en la hora de nuestra muerte. Amén.
2: Dios te salve, María, llena eres de gracia. El Señor es contigo. Bendita eres entre todas las mujeres, y bendito es el fruto de tu vientre, Jesús.
1: Santa María, Madre de Dios, ruega por nosotros, pecadores, ahora y en la hora de nuestra muerte. Amén.
2: Dios te salve María, llena eres de gracia, el Señor es contigo. Bendita eres entre todas las mujeres, y bendito es el fruto de tu vientre, Jesús.
1: Santa María, Madre de Dios, ruega por nosotros pecadores, ahora y en la hora de nuestra muerte. Amén.
2: Dios te salve María, llena eres de gracia, el Señor es contigo. Bendita eres entre todas las mujeres, y bendito es el fruto de tu vientre, Jesús.
1: Santa María, Madre de Dios, ruega, Señora, por nosotros pecadores, ahora y en la hora de nuestra muerte. Amén.
2: Dios te salve María, llena eres de gracia. El Señor es contigo. Bendita eres entre todas las mujeres, y bendito es el fruto de tu vientre, Jesús.
1: Santa María, Madre de Dios, ruega por nosotros pecadores, ahora y en la hora de nuestra muerte. Amén.
2: Dios te salve María, llena eres de gracia, el Señor es contigo. Bendita eres entre todas las mujeres, y bendito es el fruto de tu vientre, Jesús.
1: Santa María, Madre de Dios, ruega, Señora, por nosotros pecadores, ahora y en la hora de nuestra muerte. Amén.
2: Gloria al Padre, al Hijo y al Espíritu Santo.
1: Como era en el principio, ahora y siempre, por los siglos de los siglos. Amén.
2: María, Madre de Gracia, Madre de Misericordia,
1: en la vida y en la muerte, ampáranos, Gran Señora.
2: Sagrado Corazón de Jesús,
1: en vos confío.
2: Cuarto misterio, Jesús con la cruz a cuesta. Padre nuestro,
1: que estás en el cielo, santificado sea tu nombre, venga tu reino, haga, Señor, tu voluntad, así en la tierra como en el cielo.
2: Danos hoy nuestro pan de cada día. Perdona nuestras ofensas como también nosotros perdonamos a los que nos ofenden. No nos dejes caer en tentación y líbranos del mal.
1: Dios te salve María, llena eres de gracia, el Señor es contigo. Bendita eres entre todas las mujeres y bendito es el fruto de tu vientre, Jesús.
2: Santa María, Madre de Dios, ruega por nosotros pecadores, ahora y en la hora de nuestra muerte. Amén.
1: Dios te salve María, llena eres de gracia, el Señor es contigo. Bendita eres entre todas las mujeres y bendito es el fruto de tu vientre, Jesús.
2: Santa María, Madre de Dios, ruega por nosotros pecadores, ahora y en la hora de nuestra muerte. Amén.
1: Dios te salve María, llena eres de gracia, el Señor es contigo. Bendita eres entre todas las mujeres y bendito es el fruto de tu vientre, Jesús.
2: Santa María, Madre de Dios, ruega por nosotros pecadores, ahora y en la hora de nuestra muerte. Amén.
1: Dios te salve María, llena eres de gracia, el Señor es contigo. Bendita eres entre todas las mujeres y bendito es el fruto de tu vientre, Jesús.
2: Santa María, Madre de Dios, ruega por nosotros pecadores, ahora y en la hora de nuestra muerte. Amén.
1: Dios te salve María, llena eres de gracia, el Señor es contigo. Bendita eres entre todas las mujeres y bendito es el fruto de tu vientre, Jesús.
2: Santa María, Madre de Dios, ruega por nosotros pecadores, ahora y en la hora de nuestra muerte. Amén.
1: Dios te salve María, llena eres de gracia, el Señor es contigo. Bendita eres entre todas las mujeres y bendito es el fruto de tu vientre, Jesús.
2: Santa María, Madre de Dios, ruega por nosotros pecadores, ahora y en la hora de nuestra muerte. Amén.
1: Dios te salve María, llena eres de gracia, el Señor es contigo. Bendita eres entre todas las mujeres y bendito es el fruto de tu vientre, Jesús.
2: Santa María, Madre de Dios, ruega por nosotros pecadores, ahora y en la hora de nuestra muerte. Amén.
1: Dios te salve María, llena eres de gracia, el Señor es contigo. Bendita eres entre todas las mujeres y bendito es el fruto de tu vientre, Jesús.
2: Santa María, Madre de Dios, ruega por nosotros pecadores, ahora y en la hora de nuestra muerte. Amén.
1: Dios te salve María, llena eres de gracia, el Señor es contigo. Bendita eres entre todas las mujeres y bendito es el fruto de tu vientre, Jesús.
2: Santa María, Madre de Dios, ruega por nosotros pecadores, ahora y en la hora de nuestra muerte. Amén.
1: Gloria al Padre, y al Hijo, y al Espíritu Santo.
2: Como era en el principio, ahora y siempre, por los siglos de los siglos. Amén. María, Madre de Gracia, Madre de Misericordia.
1: En la vida y en la muerte, ampáranos, Gran Señora.
2: Sagrado Corazón de Jesús.
1: En vos confío.
2: Quinto misterio, la crucifixión y muerte de nuestro Divino Salvador. Padre nuestro que estás en el cielo, santificado sea tu nombre. Venga a nosotros tu reino. Hágase tu voluntad en la tierra como en el cielo.
1: Danos hoy nuestro pan de cada día. Perdona nuestras ofensas como también nosotros perdonamos a los que nos ofenden. No nos dejes caer en tentación y líbranos del mal. Amén.
2: Dios te salve María, llena eres de gracia. El Señor es contigo. Bendita eres entre todas las mujeres, y bendito es el fruto de tu vientre, Jesús.
1: Santa María, Madre de Dios, ruega por nosotros, pecadores, ahora y en la hora de nuestra muerte. Amén.
2: Dios te salve, María, llena eres de gracia. El Señor es contigo. Bendita eres entre todas las mujeres, y bendito es el fruto de tu vientre, Jesús.
1: Santa María, Madre de Dios, ruega por nosotros pecadores, ahora y en la hora de nuestra muerte. Amén.
2: Dios te salve María, llena eres de gracia. El Señor es contigo. Bendita eres entre todas las mujeres, y bendito es el fruto de tu vientre, Jesús.
1: Santa María, Madre de Dios, ruega por nosotros pecadores, ahora y en la hora de nuestra muerte. Amén.
2: Dios te salve María, llena eres de gracia, el Señor es contigo. Bendita eres entre todas las mujeres, y bendito es el fruto de tu vientre, Jesús.
1: Santa María, Madre de Dios, ruega por nosotros pecadores, ahora y en la hora de nuestra muerte. Amén.
2: Dios te salve María, llena eres de gracia, el Señor es contigo. Bendita eres entre todas las mujeres, y bendito es el fruto de tu vientre, Jesús.
1: Santa María, Madre de Dios, ruega por nosotros pecadores, ahora y en la hora de nuestra muerte. Amén.
2: Dios te salve María, llena eres de gracia. El Señor es contigo. Bendita eres entre todas las mujeres, y bendito es el fruto de tu vientre, Jesús.
1: Santa María, Madre de Dios, ruega por nosotros pecadores, ahora y en la hora de nuestra muerte. Amén.
2: Dios te salve María, llena eres de gracia, el Señor es contigo. Bendita eres entre todas las mujeres, y bendito es el fruto de tu vientre, Jesús.
1: Santa María, Madre de Dios, ruega por nosotros pecadores, ahora y en la hora de nuestra muerte. Amén.
2: Dios te salve María, llena eres de gracia, el Señor es contigo. Bendita eres entre todas las mujeres, y bendito es el fruto de tu vientre, Jesús.
1: Santa María, Madre de Dios, ruega por nosotros pecadores, ahora y en la hora de nuestra muerte. Amén.
2: Dios te salve María, llena eres de gracia. El Señor es contigo. Bendita eres entre todas las mujeres, y bendito es el fruto de tu vientre, Jesús.
1: Santa María, Madre de Dios, ruega por nosotros pecadores, ahora y en la hora de nuestra muerte. Amén.
2: Dios te salve María, llena eres de gracia. El Señor es contigo. Bendita eres entre todas las mujeres, y bendito es el fruto de tu vientre, Jesús.
1: Santa María, Madre de Dios, ruega por nosotros pecadores, ahora y en la hora de nuestra muerte. Amén.
2: Gloria al Padre, al Hijo y al Espíritu Santo.
1: Como era en el principio, ahora y siempre, por los siglos de los siglos. Amén.
2: María, Madre de Gracia, Madre de Misericordia,
1: en la vida y en la muerte, ampáranos, Gran Señora.
2: Señor, protege y salva a los niños no nacidos,
1: y a los nacidos también.
2: Sagrado Corazón de Jesús,
1: en vos confío.
2: las intenciones de nuestro Papa León XIV, nuestro Señor Obispo Enrique, todos nuestros sacerdotes y las vocaciones sacerdotales y religiosas. Padre nuestro que estás en el cielo, santificado sea tu nombre. Venga a nosotros tu reino. Hágase tu voluntad en la tierra como en el cielo.
1: Danos hoy nuestro pan de cada día. Perdona nuestras ofensas como también nosotros perdonamos a los que nos ofenden. No nos dejes caer en tentación y líbranos del mal. Amén.
2: Pongamos en las manos de María Santísima todas nuestras necesidades y las necesidades de nuestra familia. Dios te salve, Reina y Madre de Misericordia. Vida, dulzura y esperanza nuestra, Dios te salve. A ti clamamos los desterrados hijos de Eva. A ti suspiramos gimiendo y llorando en este valle de lágrimas. Ea pues, Señora, abogada nuestra, vuelve a nosotros esos tus ojos misericordiosos. Y después de este destierro, muéstranos a Jesús, fruto bendito de tu vientre. Oh clemente, oh piadosa, oh dulce Virgen María, ruega por nosotros, Santa Madre de Dios,
1: para que seamos dignos de alcanzar las divinas gracias y promesas de nuestro Señor Jesucristo. Amén.
2: Elevemos nuestra oración por nuestros difuntos. Señor Dios, que nos dejaste las señales de tu bendita pasión, en la sábana santa en la cual fue envuelto tu cuerpo santísimo, cuando por José fuiste bajado de la cruz, concédenos, Señor, oh piadosísimo Señor, que por tu muerte y sepultura santa sea llevada el alma de
1: Monseñor José Ulises Macías, Padre Juan Manuel Molina, Santito y Alfredo, Andrea Lira, Ramón Quijada, Felicitas Franco, Pastora Rivera, Ramón Rodríguez, Juan y Ana María, Jesús y Ana María, José Alonso Ruiz, Lupita Domínguez y Ignacio Jiménez.
2: A descansar en la gloria de la resurrección, donde vives y reinas con Dios Padre, con Dios Espíritu Santo, por todos los siglos de los siglos.
1: Amén.
2: Amén. El alma de nuestros difuntos, por la infinita misericordia de Dios, descansa en el paz.
1: Así sea.
2: Dulce Madre, no te alejes, tu vista de nosotros no apartes. Ven con nosotros a todas partes y solos nunca nos dejes. Ya que nos proteges tanto como verdadera madre, cúbrenos con tu manto y haz que nos bendiga el Padre, el Hijo y el Espíritu Santo.
1: Amén.
2: Amén.
1: Muchas gracias. Gracias, señora Tere. Así es, pues igual pues les invitamos a participar al 686-555-2062. Está la línea abierta para ustedes, para poder compartir. Y sobre todo, pues el misal de ahora nos dice estar atentos, precavidos como serpientes y sencillos como palomas. Hola, buenos días, ¿estamos al aire?
2: Buenos días.
1: Buenos días.
2: Como todos los días, dándole gracias a Dios por un día más de vida que me regala para ver todas sus maravillas. Saludos a todos los que escuchan el programa de colores, que cada día son más. A mi amiga Inés Aguirre, aquí en el Veracruz, yo ánimo, amiga, ánimo, ánimo, a su hermana Carmela, a su esposo Romualdo, y a los que han elegido Castillo, mi comadre Victoria, que en su escucha también en el Veracruz. Mi participación,

0: Muchas gracias. Bendito seas, ese canto tan bonito, ese mensaje tan maravilloso. Vamos a continuar. 686-555-2062. Pues mientras que llegan las llamadas, vamos a ver qué nos dice. Adelante con tu participación. ¿Sí?
1: Buenos días,
0: Anita. Adelante.

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0: te enfermo, ahí estoy yo. Yo soy el bálsamo de tu alma herida y soy consuelo de tu aflicción. Gracias, señora Alicia.
1: Al contrario, encantado. Hoy nos habla que tenemos en el altar de este día de la misa votiva del Sagrado Corazón de Jesús. Pero es algo que tenemos. Ojalá Dios quiera que no despediesen, no tengan, si tienen la oportunidad de estar en la Eucaristía, no la desperdicien en lo que sea. Estoy segurísima, segurísima, que si no tuviéramos misa, no tuviera misa aquí, no hubiera muy difícil, y les dijera, bueno, tienen que ir a México, porque hasta la Virgen allá va a haber una misa. Yo creo que hasta pidiendo limosna nos pediríamos por estar en esta misa. Y la tienes a una cuadra, la tienes a un lado y la menosprecias. No, porque no han llegado a entender ese misterio. El día que lo entiendes, ese día, hablen y comenten el sentimiento que surge en ustedes. ¿Familia de colores?
2: Buenos días, mamá.
1: Hola, hijo amado, ¿cómo estás?
2: Te voy a cantar una canción que dice experiencia religiosa, no te creas. Bueno, que me gusta mucho el feo. Dice, cansado del camino.
1: Así es.
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0: Sagrado Corazón de Jesús. Imagínate, conocer, es Jesús mismo. Es decir que es el Sagrado Corazón de Jesús. El Sagrado Corazón es Jesús mismo. Es algo tan especial. Y nosotros tenemos algo tan maravilloso, que en una ocasión un hermano esperado, de repente empezó a estudiar y ver, ya desde el, bueno, él estaba muy, muy preparado y en la escritura, y de repente empieza a estudiar por qué los católicos tienen la misa, por qué esto, por qué, y él profundizó tanto, y un día dijo, ¿cómo es posible? Cuando él lo entendió, cuando supo en realidad, porque está comprobado, hay tres campanadas que se dan en la Santa Misa, la de alerta, la que se da cuando después del santo. En esa alerta es porque va a suceder algo muy grande, pero muy grande. En el altar está el cupón, el cáliz. Está, vamos, se está, ¿qué, cómo puedo explicarles que en el altar hay pan, hay vino, pero se va a hacer esto en memoria mía? Se va a recordar lo de la Santa Misa, la última cena, esa última cena que iniciamos en la base, es la institución de la Eucaristía. Desde esa cena, ahí se instituyó las mismas palabras que dijo Jesús, las dice el sacerdote, con la diferencia que él ahí derramó sangre cuando estaba en la cruz. Pasó todo eso y su sacrificio fue un sacrificio cruento por amor. El Padre, con todo el dolor de su corazón, mandó a su hijo, a lo que más amaba, precisamente para quitar, ya no quiero más derramamiento de sangre. Y era la forma como le demostraban al Altísimo, con Moisés, con todo lo que les había dado, con toda la preparación, ellos tenían, ellos así creían, y sentían que eso le agradaba mucho a Dios. Y he puesto este tiempo hasta que dijo Jesús, el Padre Santo, dijo, ellos son imágenes, que fuimos hechos a su imagen y semejanza. Y después, ¿qué sucedió? Mandó a su hijo. Lo que más ama uno en la vida son a sus hijos. Y uno es capaz, y lo digo por experiencia, de dar la vida por sus hijos, de callar, de todo. Por los hijos, ellos no pidieron venir, ellos vienen por el amor que hay entre los padres, ¿sí? Y entonces, ese momento, dice, Dios mío, si lo que tenía que el padre era su hijo, lo más grande para él, pero él había hecho al hombre a su imagen y semejanza, y dijo,
1: 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Francia frenó el sueño de Marruecos en cuartos de final. Mbappé y Dembélé marcaron los goles del 2-0 en el Gillette Stadium de Boston. Los Leones del Atlas se despiden del torneo. Francia ya espera rival entre España y Bélgica. 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
0: Gina. Él amaba a sus apóstoles, él los escogió y te traiciona. Es morir en vida. Y eso hizo, mandó a su hijo. Y su hijo, ¿por qué? Para quitar aquel derramamiento de sangre. Y entonces...

0: vino el precursor, porque nació como unos 3 meses y días antes nació Juan, porque la encarnación fue el 25 de marzo, y nuestra madre sintió en su corazón, su prima Isabel estaba encinta, y ella tenía que irle a servir, ayudarla, pues ya era una persona mayor, adulta mayor. Y fue como el Espíritu Santo, cómo obró en ese momento, cuando el encuentro de los dos fetos, porque eran los que estaban en el vientre, cómo saltó de gozo. Y María, ¿qué está sucediendo? Es cuando María dice, María, salve, ¿qué está sucediendo? Y de ahí le brotó, ¿cómo es que él está? Pero así no podía ni siquiera salir las palabras de Isabel. Que la madre de Dios venga a verme a mí, a servirla. Desde ahí es la sencillez de María. Ella con todos los achaques, porque era como, ella era humana, y fue a servir. Imagínate todos los kilómetros, todo lo que recorrió con todos los achaques cuando uno está embarazada. Primeriza. Y así llegó. Entonces, de veras, ese es el sacrificio y en que terminó en la cruz. Por eso es muy importante que los cristianos retomen lo primero. Si llegáramos a entender, y también me regreso un poquito, si a que supieran cuando van a abortar las madres, pensaran, si María, que estaba de días tenía de embarazo, ya estaba la vida ahí. Ahí estaba, por eso, y antes el código, lo que eran las leyes, el derecho lo aprendes, se respetaba la vida del hombre. Desde su concepción, él adquiría sus derechos, porque no había mejor lugar que el vientre de una madre para proteger a su hijo de la lluvia, del sol, del viento, de todo, y tan cerquita de su corazón. Si en eso pensara, jamás abortaría, jamás, jamás. Y si lo hicieron, hay que confesar ese pecado, porque Dios perdona todos los pecados, todos, perdona todo y para siempre, perdona 70 veces 7, ¿y qué significa eso, Martita? Perdonar todo, todo. ¿Cuándo? ¿Cuántas veces? 70 veces 7 es el infinito. ¿Qué significa? Que para siempre. ¿Pero por qué? Dile a ver si me acuerdo. ¿Pero por qué? ¿Por qué existe el infierno? ¿Por qué existe el infierno? Eso, Martita. ¿Por qué existe el infierno? Ciertamente, Dios perdona todo, pero nos dejó esas tablas, nos dejó esos 10 mandamientos. No, Martita, por favor, vamos a ver esto. Que esos 10 mandamientos, ¿a dónde nos llevan? A cumplirlos. Y ahí está, no matarás. Es matar a tu hijo. Es matarlo. ¿Y qué sucede entonces? Si lo pensaron un poquito, no lo haría. Retomo lo inicial. Cuando nos damos, así dijo el hermano esperado. ¡Qué bárbaro! ¿Por qué los católicos no valoran que Jesús está en el altar en ese pan? Pero cuando eleva ese pan, viene, cuando baja, ya no es pan, es el cuerpo de Jesús. Cuando eleva el copón, ya no es vino y ya no es pan, porque está el cuerpo y la sangre de Cristo, él mismo ahí está. Científicos, ¿y cuántos hay? Porque cuando siguieron mucha gente diciendo, ¿cómo está esto? sacerdotes que al estar celebrando, de veras, este vino se va a transformar en la sangre más acá, más tardas en el pensamiento cuando cayó así en el cuerpo, una gota de sangre. Y esos son los milagros. El anciano en la ciudad, allá está, le tocó verlo, y ahí está, esa sangre que brotó. ¿Y por qué? Porque somos, no, cuando vimos a Santo Tomás, ver para creer, no, ya Santo Tomás se quedó un poco chiquito, ya no los probó, ya lo demostró, y seguimos pecando, y seguimos, y sabemos que nos vamos a condenar, pero es más, la lujuria, te vence, prefiero el infierno que dejar la lujuria. Hermanos, piénsenlo, la lujuria es cosa temporal, temporal, pero 1000 años para ese Señor es un día, y un día en el infierno 1000 años, donde tu carne se quema y vuelve otra vez a empezar. Pero Jesús, si dijera, te lo dije, hijo, te di unos mandamientos, ¿por qué no los, por qué tu cabecita? Te lo demostré. En la Santa Eucaristía Jesús está. ¿Y por qué retomé esto? Por la misa votiva y por esa pregunta que nos estaba haciendo mi hijo amado, ¿no?, de la audiencia. ¿Qué le tienen? Tienen esa inquietud, pero es tan fácil poder conocer. Y así, como ese hermano esperado se dio cuenta que realmente, pero lo investigó hasta dónde, hasta lo que pudo, porque él quería demostrar que no era cierto, que no era cierto. Claro que es. Y así como a las 3 de la mañana, el Señor puede hacer que a uno de ustedes lo despierte. Despierten, mis hermanos. Hagan y digan el Rosario de la Misericordia. Y ahí dice, oh sangre y agua que brotaste del Sagrado Corazón de Jesús como fuente de misericordia para nosotros, en ti confío. Imagínense, eso fue el sacrificio cruento en la cruz, pero Jesús en cada Eucaristía, en ese momento, allí sucede lo mismo, pero en la forma incruenta. ¿Qué quiere decir? No hay derramamiento de sangre. Y Jesús se nos da el alimento en el hombre, es tan importante, porque cuando tenemos hambre, comemos, ¿verdad? Y nos vaciamos. ¿Por qué el hombre cuando tiene para bañarse de oro, tiene para comer todo, ya no sabe, tiene todos los placeres, todo? A mí me llamó mucho la atención de un artista que me encantaba. ¿Por qué se suicidó? Porque no sabía él que él... cuerpo es como una carreta. Nosotros tenemos cuerpo y alma, hermanos. Entiéndanlo, por favor. Cuerpo y alma. Y vamos trabajando con una carreta, al lado el cuerpo, el otro el espíritu. Yo les digo, yo soy muy bastante delicada en mi salud, pero cuando el espíritu está con ánimo, está con ganas de seguir.
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0: Y peor tantito, Marta, cuando estamos conscientes y sabemos. Y aún decimos, no. Se me viene el pensamiento, lo hago a un lado, yo quiero seguir así. ¿Cómo el Señor derramará lágrimas? Cuando es bueno, ¿y mi sacrificio? ¿Por qué? ¿Por qué el hombre es tan necio? ¿Por qué no quiere entender? Porque no quiere entender que somos cuerpo y alma. Cuando te sientas muy triste y abatido, ve a la Eucaristía. ve a la institución, ve o escucha la Santa Misa y acuérdate, la campanita primera, aguas, en el lenguaje folclórico, alerta, alerta, porque está por venir Jesús, está por llegar. Un día, hermano, vamos a, después que veamos los evangelios y que esperemos concentrarnos más y estar más en eso, cuando sepan el significado de la Santa Misa, van a llorar, hermano, van a llorar, porque el Espíritu Santo va a entrar en ustedes, y es cuando van a decir, Jesús, aquí está. Aquí está, si yo tan ciego ni te sentía, ahí estaba, que podía con el celular y lo estaba viendo, que no me diera el Padre. Pero Jesús, todo, yo desde cuando era catequista, de muy niña fui catequista, porque era muy escaso, 12 presencias, eran los catequistas, 14, y yo siempre les cantaba, siempre el canto ha sido para mí una base, y les decía, Dios todo lo sabe, Dios todo lo ve, y los chiquillos hacían los, nos está mirando, portémonos bien, portémonos bien, portémonos bien. Y en una ocasión me acuerdo que un sobrino, el hijo del un personaje muy, muy bueno aquí, el Quirós, escuchó, ¿cómo era el del, era en Curabar, el golf? Y entonces, los chiquillos, dije, vamos a cerrar los ojos y vamos a pensar, sí, les comenté un pasaje muy bonito, y vean y van a ver Jesús en su corazón. Y todos cerraron los ojos con aquel amor, con aquella obediencia de los niños. Estoy hablando allá por los 60 y cachito, 64, 65. Y antes todavía yo no entraba ni siquiera a trabajar. Y recuerdo que aquel chiquillo, el de Huicho Piroz, que tenía su apodo, dijo, y yo este niño tenía los ojos, yo no veo, en todo está oscuro, yo no veo nada. Y los otros niños, sí, aquí está Jesús. Pero él, travieso, el chamaco, travieso, con qué amor, lo platiqué con él, con qué amor. Y fue una experiencia muy bonita. Lo más maravilloso que le puede uno pasar, ir y proclamar el reino de Dios en el mundo entero. Pero me llené de ahijados en la colonia. Me tenía mi carrito y subía todo cuando podía, ¿no? Pero fue una experiencia maravillosa, allá por mi Santa Clara de mis amores. Yo nací en la calle 11, allá, y orgullosamente soy. En el colegio médico, cuando México, mi madre es hermosa, la primaria en la Héroe de Nacosari. Pero cuántas cosas aprende y con cuánto amor cuando naces entre los tuyos y que quieres lo mejor. Y es tan bonito que llegas y con qué amor te reciben. Pero ya pasan los años, digo, ¿y cómo no se les olvida? Luego me ven y me conocen. Ay, Dios mío, ¿pero qué es esto? Y te dices, bueno, son los regalos de Dios. Y volviendo a esto, recuérdenlo, ese es el Sagrado Corazón de Jesús, es Jesús mismo, que Él dio su vida por nosotros, y en su corazón, con sangre y agua que brotaron del corazón de Jesús, como una fuente de misericordia para todos nosotros, y la sigue derramando, hasta por siempre, hasta su segunda venida. ¿Cuándo va a ser? No lo sabemos. Pero por eso hay que tener la mochila, ya no detrás de la puerta de ese Dios. No, detrás de la espalda, porque no sabemos ni en qué momento puedes dormir y ya no despertar. Así es, hermanos, pues qué rápido se va. Sí me preocupé porque hoy no podíamos entrar, pero bendito y alabado sea mi Padre Celestial. Mañana, si Dios lo permite. Ojalá, bueno, pues cuántos minutos estuvo como 15, ¿verdad?
4: Sí,
0: vamos entonces permitiéndonos, ¿verdad? Y porque, Monseñor, con qué amor nos manda algo tan hermoso. Mira el corazón de Jesús, Martita, velo. Mira. Ve esto.
4: Muy bonito.
0: Es hermoso. Ay, que sale esa llama de amor ese. Como, fíjate, el corazón de Jesús. Y del amor, precisamente, y bueno, y el Espíritu Santo, ¿dónde quedó? Son tres personas. Son tres personas distintas. Y un solo Dios verdadero. ¿Cómo surgió ese tercer personaje? Era tan grande el amor entre el Padre y el Hijo, que eso por eso Él es el que surgió, por el amor. El Padre es nuestro Creador, el Hijo nuestro Redentor, y el Espíritu Santo nuestro Consolador, el Paráclito, cuando el Hijo Jesús, conviene que me vaya, pues todos siento, ¿por qué vamos a ir? ¿No? ¿Qué va a hacer? ¿Y aquí nosotros? ¿Qué nos va a cuidar? Conviene que me vaya. Fue cuando ascendió su ascensión y cuando pasó y que llega el Espíritu Santo, porque ellos se escondían, no estaban incluidos ahí, no, porque sabían, ¿y cómo murió Jesús? No, pues es lo mismo que nos va a esperar. ¿Y qué pasó? Volvientes se volvieron. Bueno, hasta decían, creían que estaban loquitos, ¿sí? Porque de repente ya no les interesó y ellos andaban proclamando la palabra de Dios. Si muero, muero por ti. Ya no, porque cuando Jesús les demostró, cuando vio, y les dijo, cuando le dijo a Tomás, mete tus manos así. Y cuando les dijo, vamos a comer, porque un fantasma no come. Yo vine, él vino. Por la gracia de Dios, de su Padre. Pero es algo maravilloso, y les repito, ojalá te quede, Roger, muy claro, que es el corazón de Jesús, y en cada Eucaristía Jesús se nos da. Ya no es vino, ya no es pan. Cristo mismo está allí. Por eso nuestras oraciones, por esta estación hermana que tanto amamos, que nos acogió cuando quedamos como los ovejas sin pastores, ¿a dónde corremos? Y ahí, bendecido seas por siempre, Beto, porque nos acogiste. Conducí a Beto y de veras, ¿cómo nació un amor tan grande por ese hombre y toda su familia? Entonces ahorita se une el cielo, se une la tierra para decirles, que gracias, gracias Señor por estos momentos maravillosos y que esté muy bien nuestra estación hermana y todas ellas estén igual porque Jesús nos ama y nos protege a todos por igual a nombre de mis hermanos que son mis estructuras, mis bases, de Martita, esposo, el padre Germán, el padre Tatán y todos los que en ella intervienen y vamos a unirnos en. Porque el santito, te aseguro que le digo, Señor, mira, yo iba, dije, mire, eso mismo, si me corrían por empezar este programa, no me interesó, tenía mis hijos chiquitos, ay, déjame escucharlo, Señor. Entonces, ya estoy seguro que lo convenció. Así, muy chiquito, acólito, no, le recordó tanto. Entonces, a todos ustedes les digo, uniendo el cielo que empecé, que están aquí, Padre Molina, hermosísimo, don Ulises, que era de colores, don Ulises, no, ahí está también, les voy a decir que todos pasen. ¡Muy buenos días!

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0: 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México cerró el Mundial 2026 en décimo lugar del ranking FIFA con 1.754 puntos, superado por Bélgica tras su victoria sobre Estados Unidos. El tricolor avanzó hasta octavos de final bajo Javier Aguirre. 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

0: 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México cerró el Mundial 2026 en décimo lugar del ranking FIFA con 1.754 puntos, superado por Bélgica tras su victoria sobre Estados Unidos. El tricolor avanzó hasta octavos de final bajo Javier Aguirre. 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

0: 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México cerró el Mundial 2026 en décimo lugar del ranking FIFA con 1.754 puntos, superado por Bélgica tras su victoria sobre Estados Unidos. El tricolor avanzó hasta octavos de final bajo Javier Aguirre. 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

0: Muy buenas tardes, auditorio de la buenísima 850 de amplitud modulada. Gusto enorme saludarles en este mediodía y caluroso, por supuesto, de hoy día viernes, viernes 10 de julio. Hemos llegado ya al viernesito, viernesito social, pero por supuesto ya listos, debidamente instalados en la cabina de transmisiones de la XEZF 850 de amplitud modulada del grupo Audiorama Comunicaciones. Ya listos, por supuesto, para compartir con ustedes de lo más sobresaliente de la información deportiva. Platicaremos, por supuesto, de la jornada mundialista, de los partidos que ya se jugaron, que fueron, por supuesto, interesantes, lo que se viene el día de hoy y para los próximos días. Hay tema, desde luego, todavía con polémicas en torno, pues, a lo sucedido en los últimos días, con Argentina precisamente. Siguen tan es así que, pues, los periodistas argentinos, bueno, uno en especial por ahí con algunos comentarios, pues, nada agradables hacia los mexicanos, y que, pues, desafortunadamente le ha llovido sobre mojado a este cuate allá precisamente en Sudamérica. Voy a platicar del béisbol de las Grandes Ligas, del béisbol mexicano, de los Soles de Mexicali, que ya está prácticamente definido el roster para arrancar la temporada estos próximos días de finales de julio. Arrancarán en gira, por supuesto, el equipo de Soles, y bueno, temas del deporte local, la última jornada del campeonato estatal de béisbol de primera fuerza aquí en la zona valle, es decir, aquí en Mexicali. Saludos cordiales a todo nuestro gentil auditorio, amigos del puerto de San Felipe, amigos del Valle de Mexicali, San Luis Río Colorado, Sonora, San Luis Arizona, Yuma, Calexico, todo el Valle Imperial, la rumorosa Poblado de Longo, hasta donde llegue esta señal, pues, les saludamos con mucho gusto desde la capital del estado, Mexicali, Baja California, con el enfoque deportivo. Bueno, vámonos, pues, con la información, y le voy a dar, por supuesto, una vez más la cordial bienvenida a nuestro colaborador y analista Víctor Antonio Aguilar, para que nos platique de los detalles ocurridos en esta Copa del Mundo. Víctor, buenas tardes, ¿cómo te va?
1: Buenas tardes, encantado de estar aquí, saludos a todo el auditorio y listo para arrancar.
0: A ver, Víctor, platícanos de lo que se vio en la jornada mundialista.
1: Bueno, ayer se vivió el partido entre Marruecos y Francia, un partido que en el papel se veía muy atractivo porque Francia, la gran favorita, contra Marruecos, una selección que va en ascenso. Desafortunadamente el partido dejó mucho que desear porque Francia fue amplia dominadora todo el juego. La verdad es que Yacine Bono, el portero de Marruecos, salvó una goleada que para mí fue el mejor portero de la Copa del Mundo. Incluso le tapó un penal a Kylian Mbappé, un penal que muchos dicen que no fue. A ver, a primera instancia se ve que sí lo tropieza, que sí lo toca. Ya en repetición se ve que sí hay un ligero toque, pero Kylian sí se deja caer un poco. Entonces, yo no lo hubiera marcado, porque sí se ve que se deja caer, pero contacto hay. Entonces, es a criterio del árbitro, pero yo no lo hubiera marcado. En fin, Mbappé erra el penal, y después en el segundo tiempo mete un golazo casi desde, no desde media cancha, pero sí desde fuera del área. Agarra el balón y la prende de primera, y es el primer gol de Francia. Y después el segundo viene de una conducción del balón de oro, Ousmane Dembélé, que arranca, ahora sí, desde media cancha y termina por finiquitar el partido. La verdad es que Francia tiene demasiado poder. Lo he dicho una y otra vez, para mí Francia va a ganar el Mundial. Es una selección que si no aparece Mbappé, aparece Dembélé, y si no aparece Dembélé, aparece Michael Olise. Entonces, tiene de sobra para ganar el Mundial. Y Marruecos, pues no la voy a catalogar como tal vez sí la catalogue un poco como decepción, pero no tanto, porque es una selección que sigue en ascenso. Tal vez esperábamos un poco más en este partido, pero la voy a catalogar como una selección que cumplió en el Mundial. Marruecos cumplió por las expectativas. Ahora, Francia, es mucho pedir para incluso una selección para Marruecos, como Marruecos, que le ganen a Francia. Es demasiado equipo.
0: Sí, ¿no? Y lo que en el papel se veía, que Francia, por supuesto, era totalmente favorito para la selección de Marruecos, pero para Marruecos era pues una un intento por hacer algo extraordinario. Me parece que el haber podido sacar el resultado lo pudo haber catapultado, obviamente, en el estado anímico en esta Copa del Mundo, pero pues obviamente Francia, como tú bien lo señalas, es un poderío en todas sus líneas y creo que quedó más que demostrado. Creo que definitivamente Marruecos, para mí sí se cumplió, para mí sí cumplió, creo que llegó hasta donde tenía que llegar, así lo veo, pero no deja de sorprender, por supuesto, bien esta selección de Marruecos, como tú bien lo señalas, además de que va creciendo, va en ascenso, y cuidado con esta camada de marroquíes que pudieran hacer algo importante en la próxima Copa del Mundo.
1: La próxima Copa del Mundo se juega en Marruecos, España,
0: Portugal,
1: y
0: ¿no?
1: Portugal.
0: Pero arranca en Uruguay.
1: Arranca en Uruguay y en Argentina. Son los dos continentes que van a estar ahí en la fiesta.
0: Esas son las famosas mafufadas de Infantino, ¿no?
1: Sí, está bueno. A ver cómo le va con este nuevo formato de mundial que se viene dentro de cuatro años.
0: Yo estoy en contra de eso, ¿eh? Yo estoy en contra de que haya coparticipación de países en una Copa del Mundo.
1: Sí, porque, a ver, entiendo, porque los juegos de ronda clasificatoria para el mundial después pierden sabor porque hay muchas selecciones que ya están dentro y no juegan. Y el hecho de que te estés moviendo entre un país y otro, y ahora un continente y otro, pues sí, es más viaje, es más desgaste. Y los futbolistas, a final de cuentas, llegan con menos energía, tomando en cuenta que prácticamente llegan con las piernas muertas después de jugar con sus clubes, ¿no?
0: Pero a lo que yo escuché, Víctor, es que va a ser el juego inaugural allá en Sudamérica, en Uruguay precisamente, los juegos inaugurales, y se pospone por 2 semanas. Para que arranque oficialmente la Copa del Mundo. Es decir, pues le quita el sabor, le quita la continuidad, ¿no? Le quita la emoción de estar al pendiente ya ahora sí día a día de cada uno de los juegos de la Copa del Mundo. Es decir, vas a jugar en Uruguay el juego inaugural y esperar todavía 12 días o 2 semanas para que ya arranquen las demás selecciones.
1: O sea, es un juego.
0: Exacto.
1: Es el inaugural y después 12 días para que arranque de lleno el mundial. No entiendo.
0: Es una tontería.
1: Sí, no entiendo lo que está haciendo Infantino. Bueno, no entiendo muchas de las cosas que hace Infantino y lo voy a tocar más adelante con el tema de Argentina.
0: Correcto. Oye, entonces pues ya Francia está instalado en la siguiente ronda y esperando ahora sí, pues en el papel a España. Pero salvo a ver qué dice Bélgica el día de hoy, que ya precisamente debe de haber arrancado el partido ya hace par de minutos. Sí. Este juego que me parece muy interesante. Bélgica viene de golear a los Estados Unidos. Bélgica para mí era uno de los caballos negros en esta Copa del Mundo y creo que está cumpliendo con ese papel, pero pues no se descarta por ahí también una buena actuación del equipo belga, y cuidado con España, porque aunque está catalogado como un equipo competitivo, fuerte y que está catalogado para ser uno de los protagonistas de esta Copa del Mundo, pues España no ha terminado por convencer a plenitud en esta Copa del Mundo, Víctor.
1: A ver, en cuanto a España y Bélgica, España es la selección más que obligada. Bélgica ya cumplió, porque Bélgica está en sus últimas de su generación dorada, y la verdad yo no esperaba que llegaran tan lejos, lo voy a decir así, voy a ser sincero. Entonces Bélgica para mí está jugando libre, está jugando sin presión, ya goleó a Estados Unidos, fue un partido redondo. Entonces ellos no tienen nada que perder, pueden ir y jugar y en una de esas dar la sorpresa. España, ¿qué vamos a hacer? Es una de las favoritas, es la obligada, no ha mostrado un nivel top de fútbol en todo el mundial prácticamente. Yo creo que España, bueno, va a ganar el partido a mi parecer, pero no descarto a una selección de Bélgica que no tiene nada que perder.
0: Fíjate que este juego puede ser muy engañoso por lado que lo veas, y te voy a decir por qué. Una victoria de Bélgica sería sorpresiva.
1: Sí, mucho.
0: Sería sorpresiva sobre España.
1: Sí.
0: Una goleada de España sobre Bélgica,
1: no tanto.
0: Pudiera, es lo que te digo, pudiera ser el entorno muy muy sorpresivo de cómo se pueda llevar a cabo este juego por las circunstancias de cada uno de los equipos que llegan a esta instancia. Bélgica, pues prácticamente ha cumplido con cada uno de los objetivos. España también, pero España ha batallado por llegar a esta instancia o a esta ronda. Sus jugadores, pues desafortunadamente, han quedado mucho a deber. Entonces, a lo que voy es, si Bélgica está jugando como tú bien lo mencionas, sin presión, van a estar libres, van a estar sueltos sin problema alguno. Ya para ellos lo que venga es ganancia.
1: Sí.
0: Y es ganancia. Entonces, teniendo esa libertad o teniendo esa presión ya totalmente ajena, pues van a jugar un fútbol completamente abierto.
1: Van a jugar un fútbol alegre, no tienen nada que perder, van a disfrutar. Y cuando una selección o un equipo disfruta del partido, ten cuidado.
0: Pero si así juega Bélgica, entonces a lo que me refiero es que España pudiera aprovechar
1: Los espacios
0: que pudiera hacer ahora sí, y que ahora sí se vea una verdadera España.
1: Lo que tiene España, o lo que yo les he visto en este mundial, es que no son espectaculares, pero son muy efectivos. Si les das una, van a meter gol. Y cuando un equipo juega así, o sea, de manera efectiva, pues te termina sacando el partido adelante. Lo vimos contra Portugal, que la verdad España no fue espectacular, pero la última que tuvo en el minuto 92-93 la mandó a guardar. Entonces, no necesitan mucho, y con una que les den, cuidado.
0: Fíjate que de resultar un resultado adverso, la redundancia, sobre España, creo que aún así a estas instancias sería la mayor sorpresa del mundial.
1: ¿Qué cosa? ¿Que Bélgica le gane?
0: Bélgica le gane a España.
1: Ah, sí, sería una gran sorpresa, porque...
0: ¿Pero estás de acuerdo que sería la sorpresa mayúscula de este mundial?
1: ¿Sería la sorpresa minúscula?
0: Mayúscula.
1: Puede ser, porque Bélgica parte como víctima. Entonces, si logra ganar...
0: Porque no es una selección top, Víctor.
1: No, Bélgica ya no.
0: No es una selección top.
1: No,
0: entonces,
1: no.
0: A lo mejor pudiera ser normal si enfrente estuviera una Inglaterra, si tuviera enfrente un Brasil, una Argentina, una misma Francia. Creo que no nos sorprendería el resultado. Pero enfrentando a Bélgica en esta instancia, pues insisto, en el papel España sigue siendo el gran favorito.
1: Claro.
0: Pero de quedar eliminado el día de hoy, sí me parece, bueno, en lo personal creo que sería una de las mayores decepciones de esta Copa del Mundo.
1: Sí, claro, por la obligación que tiene, porque se supone que tienes al futuro mejor jugador del mundo, como lo catalogan, a Lamine Yamal, tienes a Pedri, tienes a Gavi, tienes a Pedro Porro, tienes a Mikel Merino, o sea, es un equipazo. Y tienes la obligación de ganar y de golear y de gustar, y nada de eso ha pasado con España en este mundial. Si Bélgica logra ganar el partido, sea por un gol o por dos o por tres, va a ser una sorpresa mayúscula.
0: Entonces, a ti este juego de Bélgica y España, ¿no te sorprendería lo más mínimo que Bélgica diera la sorpresa?
1: No me sorprendería en el sentido de que España no ha jugado su mejor fútbol y Bélgica viene suelta. Entonces, no me sorprendería mucho si Bélgica en una de esas gana el partido.
0: ¿Será, Víctor, que en este momento Bélgica está jugando un fútbol unido?
1: Sí. Sí, están jugando un fútbol de equipo. No hay estrellas. Incluso...
0: En el que recae en uno la responsabilidad, en el que recae en los reflectores.
1: No hay. ¿Por qué? Porque las estrellas de Bélgica, que fueron en el 2018 y 2022, como Lukaku, como Kevin De Bruyne, ya están en su última Copa del Mundo. Entonces, los jóvenes, como no sé cuántos años tenga Leandro Trossard, pero seguramente es más joven que ellos dos, sienten que están jugando para rendirle tributo a dos leyendas como Lukaku y... ¿a quién mencioné ahorita?
0: Se me fue el nombre.
1: Leyendas como Lukaku, Courtois, que han estado ahí. Entonces, como Bélgica está jugando libre y tratando de darle una despedida digna a sus leyendas, pues no hay egos, no hay resentimientos, están jugando como equipo.
0: Por lo pronto creo que vas a llegar a ver el segundo tiempo.
1: Ok, perfecto.
0: Por lo pronto vas a llegar a ver el segundo tiempo de este juego y vas a poder ver algo de este juego interesante entre Bélgica y España. Ahora, pues se vienen dos juegos los próximos días que van a estar muy, pero muy, muy interesantes, muy, muy peleados. Creo que arranca la jornada con Inglaterra y Noruega.
1: Noruega, que muchos mexicanos quieren ver a Haaland ganarle a Inglaterra. A ver, Haaland es un extraordinario jugador, es uno de los herederos al trono junto a Kylian Mbappé. Yo espero un gran partido de él, pero siento que Inglaterra se lo lleva. Inglaterra se lo lleva porque tiene más equipo que Noruega. Tiene jugadores como Jude Bellingham, como Bukayo Saka, como Kane. Tiene más equipo, entonces espero, bueno, espero en el sentido de que es lo que yo siento que va a pasar, que no, que Inglaterra va a ganar el partido.
0: A ver, dime una cosa. ¿Noruega en esta instancia está en un lugar sorpresivo?
1: Sí, se puede decir que es sorpresa, porque Noruega no es una selección habitual en mundiales. Ahora probablemente lo sea con Haaland y Odegaard y esta generación que tienen. Pero ahorita, en esta Copa del Mundo, sí catalogo a Noruega como sorpresa, porque no estamos acostumbrados a verlos aquí.
0: ¿Recuerdas que lo comentábamos en tu visita anterior, de que me parece que esta selección noruega se ha ganado a toda la afición de la Copa del Mundo?
1: Sí, ha sido, bueno, no solamente los noruegos la mejor afición, sino que aficiones de otras selecciones los están apoyando mucho. Por su forma de celebrar, por su forma de apoyar los famosos vikingos, ¿no? Con el remo. Entonces, Noruega se ha ganado los corazones de todo el mundial.
0: Inglaterra, pues obviamente viene de ganarle a México, Noruega viene de ganarle a Brasil. Son juegos obviamente de matar o morir, sí. Pero creo que ese es el partido más parejo de las semifinales hasta el momento, el de Noruega-Inglaterra.
1: Y el más atractivo.
0: Sí, no, claro, porque más tarde juega pues la selección de Suiza, que va a enfrentar a la selección de Argentina, que dicho sea de paso, están siendo pues en este momento objeto de muchas críticas.
1: ¡Qué escándalo!
0: Muchas críticas, demasiadas críticas sobre la selección albiceleste. Tan es así que pues ya los comentaristas o los periodistas allá en Argentina, uno sobre todo uno de ellos, pues se atrevió a decir que le caían mal los mexicanos. Creo que ahí ya traspasó el fanatismo por el fútbol.
1: Sí.
0: Creo que ya se está metiendo en otros temas que por supuesto ofende al pueblo mexicano. Pero no extraña, porque al final de cuentas así la fanaticada de Argentina, ¿no? Pero dejando eso a un lado, Víctor, creo que hay muchas críticas, sobre todo por cómo señalan que han protegido, entre comillas, a la selección de Argentina, que cómo están cuidando a Leo Messi, que toda la fase de Argentina prácticamente fue de lo más sencilla para esa selección.
1: Y lo fue. A ver, hablando estrictamente de fútbol, quiero dejar en claro que no me meto con los pueblos.
0: No, claro que no, es simplemente cómo se están dando las cosas deportivamente.
1: Hablando estrictamente de fútbol, la historia de Argentina, el historial en mundiales de Argentina es muy, muy dudoso. Empecemos, me voy a retroceder al Mundial del 78 con la famosa dictadura militar y que ganaron siendo anfitriones. Y luego en el 86 con la mano tramposa de Diego Armando Maradona. Y después en el 2022 con los 5 penales que le dieron en 7 partidos. Y ahora en el primer partido, que fue contra Argelia, que no expulsan a Messi por una falta clarísima, un pisotón. Y en el de Egipto, le anulan un gol a la selección de Egipto por un supuesto pisotón cuando empieza la jugada. Si vas a marcar el pisotón, márcalo de inmediato, no dejes que transcurra la jugada, porque, a ver, el jugador de Egipto tuvo que driblar a 5 argentinos, después pasar el balón, meterse al área y que le regresaran el balón para anotar su gol. Entonces no creo que por un solo pisotón se haya generado todo, ¿no? Ese gol para mí era más válido y más claro que el agua. Y yo no tengo nada en contra de Lionel Messi, lo he dicho aquí mismo. Lionel Messi es uno de los dos mejores de la historia, sin lugar a dudas. Pero la selección argentina, como selección, deja muy mal sabor de boca y no se puede disfrutar de fútbol así.
0: Sí, porque independientemente de los resultados, de las genialidades de Leo Messi, eso están fuera de la mesa de discusión, eso es punto y aparte, pero pero sí decisiones muy puntuales, ¿no? Que han marcado de cierta manera la idea de ese favoritismo sobre la selección de Argentina. Insisto, la misma fase de grupo, y aún así en esa fase de grupos que le tocaron selecciones, pues, entre comillas, no complicadas para Argentina, le batalló a Argentina para jugar esos juegos, para poder ganarlos. Y creo que con Cabo Verde creo que quedaron más que exhibidos de que definitivamente esa selección argentina no es la selección argentina que nos quieren vender.
1: No es, y no es el equipazo que mucha prensa argentina y prensa alrededor del mundo nos quiere hacer creer. No lo es, porque dependen mucho de Lionel Messi. Ahora, depender de Messi no está nada mal, es uno de los mejores de la historia. Pero, a ver, cuando un solo jugador te hace absolutamente todo, y luego los árbitros te ayudan porque los han ayudado, sí pierde un poco de credibilidad lo que estás haciendo.
0: No, sí, definitivamente, creo que deja mucho que desear. Y aquí, en este tema tan puntual que es la FIFA, el máximo órgano del fútbol internacional, ahora con su presidente Infantino, que ha hecho cosas que no son correctas. Cosas que, mira, está lo de la tarjeta roja del jugador de Estados Unidos.
1: Ajá, que es hay una, que tocar el tema.
0: Que dicen que por una llamada del presidente de los Estados Unidos a Infantino, le pidió quitar la tarjeta roja y se la quitó. O sea,
1: a ver.
0: Echando abajo el reglamento para empezar.
1: Vamos a empezar con lo de la jugada. Fue una jugada a destiempo y una jugada bastante fuerte. No fue intencional, los mismos comentaristas lo dijeron, se vio que no fue intencional, pero por la fuerza de la jugada ameritaba tarjeta roja. Lo de la llamada del presidente Trump a Infantino, todo eso, puede ser que sí, puede ser que no, quién sabe.
0: ¿Pero para qué das motivos?
1: Bueno, el caso es este. Le quitaron la tarjeta roja a Balogun, pero no trascendió la decisión en el juego.
0: No, Bélgica... no trascendió, Víctor, pero me refiero al hecho de que da pie a que pienses mal.
1: Da pie, sí. Pero una diferencia entre esa decisión y las decisiones que se toman en torno a la selección de Argentina, por ejemplo, la tarjeta roja de Balogun, otra vez, no trascendió, jugó y no pasó nada. Bélgica goleó, ganó, gustó. Con Argentina las decisiones sí afectan el juego. Entonces, para mí lo de la llamada del presidente de los Estados Unidos con Infantino ya pasó. Ya es otro tema, no afectó el juego, no afectó el mundial, déjenlo ir. Es más importante y más impactante lo que están haciendo con la selección argentina.
0: Y también interesante lo que declara el director técnico de Egipto cuando termina el juego.
1: Sí.
0: Creo que es una de las declaraciones más rudas, más pesadas que se han escuchado en una Copa del Mundo.
1: Que no quieren volver a jugar una Copa del Mundo así. Y yo no tengo duda de que van a regresar a una Copa del Mundo, pero con esta situación, con este, lo voy a decir así tal cual, asqueroso favoritismo, porque es un asqueroso favoritismo, sí da hasta mucha flojera regresar a un torneo así.
0: Entonces, estamos de acuerdo que a veces sí pesan las camisetas.
1: Sí, sí pesan.
0: Y, o sí pesará la historia.
1: A ver, Argentina es una selección enorme a nivel futbolístico, es un gigante mundial, ¿sí?
0: En el fútbol.
1: Pero los tres mundiales que han ganado, los han ganado muy, de manera muy dudosa. Los tres. No estoy diciendo que sea la única selección beneficiada. Todos los grandes, en algún momento, clubes o selecciones, han sido beneficiados. Pero lo de Argentina ya trasciende cualquier frontera, por ponerlo así, ¿no?
0: Sí, yo creo que a estas alturas de esta Copa del Mundo ya hay esa mancha sobre...
1: Ya, demasiado, es demasiado.
0: Con la selección de Argentina, ¿no? Y ahora, pues a ver cómo le va contra Suiza el día de mañana por la tarde.
1: Uh-huh. A ver cómo le va...
0: Que en el papel, por supuesto, es amplio favorito Argentina sobre Suiza.
1: Argentina, yo creo que va a ganar el partido. No creo que vaya a ser campeona del mundo por las deficiencias que ya muestran, pero sí creo que llega a las semifinales y derrota a Suiza. Sí creo.
0: Para enfrentar a Inglaterra.
1: Se enfrentaría a Inglaterra o a Noruega. yo creo que ahí se acabó. Ahí se acabó. Porque Inglaterra es demasiado equipo. Noruega...
0: Son más físicos los ingleses.
1: Son más físicos los ingleses y los noruegos también. Haaland es una torre. Haaland es una torre. Entonces intentas pararlo y terminas lesionado, yo creo. Entonces yo creo que Argentina llegó hasta las semifinales. Y si acaso llega a la final, se va a topar con una Francia que no tiene piedad de nada.
0: Oye, Víctor, o sea que el sábado por la noche quieres dormir tranquilo con la victoria de Inglaterra y con la victoria de Suiza.
1: A ver, no es que esté apoyando a Inglaterra, es que creo que van a ganar.
0: Por eso, pues te pregunto, o sea, ¿quieres dormir tranquilo? ¿Quieres que gane Inglaterra?
1: Bueno.
0: Y que Suiza haga la hombrada y que elimine a los argentinos,
1: ¿no? A los argentinos, de una vez, ¿no?
0: Y pues sí, bro,
1: de una vez, para poder disfrutar de lo que quiera el Mundial en paz.
0: Que dejen fuera ya a la selección de Argentina, pero bueno, seguramente va a ser Argentina contra Inglaterra.
1: Entonces,
0: pero bueno,
1: vamos con Inglaterra.
0: Hay que soñar poquito.
1: ¿Hay que qué?
0: Hay que soñar poquito con ese juego de los suizos.
1: Hay que soñar un poco.
0: Hay que tener un poco.
1: Es un mundial, todo puede pasar.
0: Correcto. Oye, y bueno, ya Francia, pues ya obviamente dejando fuera a Marruecos y bueno, esperar el juego entre España y Bélgica que ya arrancó precisamente en estos momentos. Víctor, pues nos escuchamos el próximo jueves.
1: Jueves, perfecto.
0: Para que puedas ver los juegos de semifinales.
1: Uh-huh. Y comentarlos
0: y platicarlos y analizarlos, porque van a ser muy interesantes. Definitivamente ya están todo prácticamente listo a partir el día de mañana con el juego entre Noruega e Inglaterra temprano, al mediodía, a las 2 de la tarde creo. Luego a las 6 juegan
1: Argentina-Suiza
0: y después estarían jugando. Es el lunes, ¿no? Por ahí, el lunes, martes, ¿no?
1: ¿Qué cosa?
0: El de Francia contra España, ¿no?
1: Francia-España es el martes.
0: Bueno, estamos pensando que España va a pasar.
1: Bueno, Francia y Bélgica o España es el martes.
0: Ah, correcto.
1: Y miércoles sería el de Argentina o Suiza contra Inglaterra o Noruega.
0: Noruega,
1: ¿no? Sí. Sí. Bueno. Me quiero hacer bolas con gente.
0: Ahora vámonos por los primeros, ¿no?
1: Ajá.
0: Está bueno, Víctor, ¿algo más?
1: Ya tocamos el tema de la tarjeta roja, ya tocamos el tema de Argentina, tocamos lo de Francia. No, creo que ya sería todo.
0: Ya se acabó toda la tarea del día de hoy.
1: Creo que sí.
0: Correcto, entonces nos sintonizamos el próximo jueves.
1: El próximo jueves,
0: perfecto. Y esperemos que sean, gane quien gane, que sean juegos agradables, interesantes.
1: Y que sean limpios, por favor.
0: Que sean limpios, por favor. Correcto. Gracias, Víctor. Víctor Antonio Aguilar, aquí en los micrófonos de La Buenísima 850. Voy a la pausa y regreso con la recta final del Enfoque Deportivo. Ah, ¿vas a mandar saludos?
1: Sí, voy a mandar saludos a Altazona y a Manuel Montes. Muchas gracias por el apoyo y por la recomendación y nada, muchas gracias.
0: Correcto, a nuestro buen amigo Manuel Montes de Altazona. Pausa, regreso con más aquí en el Enfoque Deportivo.

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Bueno, continuamos con más de la información, con el fondo musical Ojos Españoles, con Willie Nelson y el señor Julio Iglesias, una excelente melodía, Spanish Eyes. Bueno, nada más para comentar, España está en este momento con ventaja en el marcador sobre la selección de Bélgica, 1-0, el minuto 37, gol de Fabián Ruiz. Ventaja de España, pues, en esta Copa del Mundo de los cuartos de final. Vámonos con la información de el béisbol de las Grandes Ligas, resultados de la jornada del día de ayer. Con mucho gusto se los platico. Ganan los Bravos de Atlanta 10-5 a los Piratas de Pittsburgh. De Pittsburgh, Dylan Dodd con la victoria, el derrotado Mitch Keller. Los Mets de Nueva York ganan 7-3 a los Reales del Kansas City. Sean Manea, el zurdo, se lleva la victoria, el derrotado Michael Wacha. Los Yankees, 12-4 a Tampa, gana Ryan Yarbrough, el pitcher zurdo, y el derrotado Drew Rosemann. Baltimore gana 3-2 a los Cachorros de Chicago. Tyler Wells con la victoria, el derrotado Tyler Ferguson, el salvamento de Andrew Kittredge. Cleveland gana 5-2 a Minnesota. Gavin Williams con la victoria, el derrotado Kendry Rojas, salvamento de Kate Smith. Boston gana 2-1 a los Mediablancas de Chicago. Tyson Guerrero es el pitcher ganador, el derrotado Anthony Kay, la victoria de el zurdo cubano Aroldis Chapman. Detroit gana 4-1 a los Atléticos de Oakland, el día de ayer. Framber Valdez, el zurdo dominicano, se lleva la victoria. El derrotado Jack Perkins, a la mente de Kenley Jensen. Miami, 8-4 sobre Seattle, gana Jameson Young, el derrotado Brian Miller. Filadelfia, 1-0 a Cincinnati. Jesús Luzardo, el zurdo, que sigue teniendo una muy buena temporada con la victoria, el derrotado Brad Singer, el salamento de Johan Duran. Milwaukee gana 8-4 a San Luis, gana Logan Henderson, el derrotado André Pallante. Texas gana 7-6 a Los Ángeles, victoria de Colwyn, derrota de Kirby Yates. Arizona gana 3-1 a San Diego, gana Mary Kelly, el derrotado Griffin Canning. Y San Francisco le gana al Colorado 8-2, victoria de Carson Wittenfern, el derrotado Ryan Felter. Con estos resultados, ¿cómo amaneció el standing del día de hoy, tanto en la Liga Americana como en la Liga Nacional? Por lo pronto, en la División del Este, Tampa Bay gana, Tampa sigue en primer lugar, a 4 están los Yankees, a 11 Toronto, a 11 Medias Rojas. Al final, los Orioles de Baltimore a 12.5 en la División Central. Las Medias Blancas de Chicago y los Guardianes de Cleveland están amarrados en el primer lugar. A 2 está Minnesota, Detroit está a 4.5, Kansas City está a 10 de distancia. Mientras que en el oeste, los Rangers de Texas están en primer lugar, a 0.5, Seattle. Houston está a 2, Atléticos a 6, y los Angels están a 10.5 del primer lugar en la Liga Nacional. Los Bravos de Atlanta son los líderes en el este, a 3 están los Phillies de Filadelfia, a 3 están los Marlins de Miami, que están jugando una muy buena pelota. Washington está a 7 y los Mets al final a 15 de distancia. En la División Central, los Cerveceros de Milwaukee son los líderes, a 7 los Cachorros, a 10.5 los Cardenales de San Luis, a 12.5 los Piratas de Pittsburgh, a 16.5 el equipo de los Rojos de Cincinnati. En la División del Oeste, los Dodgers siguen firmes, a 14.5 están los Diamondbacks, a 14 San Diego, a 21 los Gigantes, y al final los Rockies de Colorado a 23 del primer lugar. Juegos para el día de hoy. El día de hoy arranca la jornada con Los Ángeles jugando en Minnesota a las 11:10 de la mañana. Ryan Johnson contra Joe Ryan. Los Atléticos en Chicago, Medias Blancas, Greg Young contra Eric Fady. Milwaukee en Pittsburgh a la 1:05. Shane Drohan contra Bubba Chandler. Los Yankees en Washington el día de hoy a la 1:05. Cam Schiller contra Miles Mikolas. Colorado en San Francisco a la 1:05. Cale Freeland contra Tyler Mille. Boston en la casa de los Mets de Nueva York. Muy buena serie el día de hoy a la 1:10. Todavía Boston no da a conocer a su pitcher abridor, mientras que Freddy Peralta será por el equipo de los Mets. Cleveland estará en Miami a la 1:10. Tanner Vive contra Eury Pérez. Seattle estará en Tampa Bay a la 1:10. Logan Gilbert contra Griffin Jacks. Philadelphia en Detroit a las 3:10 de la tarde. Christopher Sánchez contra Casey Mays. Kansas City.

para el día de hoy en el béisbol de las grandes ligas. ¿Qué hay de información del béisbol de las grandes ligas? A ver, permítanme para compartir con ustedes. Ranger Suárez está fuera de el roster de el juego de las estrellas por una lesión en la ingle. Creo que por ahí me escuché que su lugar sería ocupado por el zurdo Justin Roletsky, me parece. Déjeme confirmar, pero parece que él será el que tome el lugar de Ranger Suárez. Lo voy a corroborar, pero algo así escuchamos de que él sería el que estaría tomando el lugar de Ranger Suárez. Justin Verlander ya anuncia su retiro al término de esta temporada. El veterano ya dejará el montículo en esta campaña del 2026. Voy a la pausa y regreso ya con la recta final del Enfoque Deportivo.

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0: Bueno, ya estamos de vuelta, ya estamos de regreso aquí en el 850 de amplitud modulada del grupo Audiorama Comunicaciones. Resultado parcial del juego entre España y Bélgica. Los belgas ya anotaron y están empatados a uno al minuto 49 de tiempo corrido. Anotó Charles de Ketelaere el día de hoy por el equipo de Bélgica, así es que el juego empatado los españoles y los belgas en lo que son los cuartos de final de la Copa del Mundo. Buen juego este de España y Bélgica, que se está llevando a cabo precisamente en Los Ángeles, en Inglewood, allá en California, el duelo entre España y Bélgica. De aquí saldrá el rival de la selección de Francia. Ya faltan solamente 11 minutos para que sean las 13 horas, 1 de la tarde. Vámonos con Liga Mexicana de Béisbol. Los resultados de la jornada del día de ayer, con mucho gusto. Miren, el día de ayer los Pericos de Puebla ganan 7-1 a los Bravos de León. Victoria de Joaner Camacho, derrota de Philly Valdés. Los Toros ganan 1-0 a los Rieleros de Aguascalientes. David Reyes con la victoria. Matthew Bader se lleva el juego con la derrota. Mientras que los Acereros de Monclova ganan el día de ayer 8-0 a el equipo de los Tecolotes de los Dos Laredos. A.G. Candelario con la victoria. Drew Parrish con la derrota. Algodoneros de Unión Laguna cae ante los Dorados de Chihuahua. El día de ayer, Nick Strong con la victoria, el derrotado Jacob Burns. Los Diablos Rojos del México blanquean 2-0 los Olmecas de Tabasco. Justin Cording con la victoria, Jack Kirchen con el descalabro. El equipo de los Pericos gana 5-3 a los Bravos de León. Gana Fernando Lozano, el derrotado Faustino Carrera. Ganan los Tigres 7-6 a los Conspiradores de Querétaro. Gana Moisés Díaz, del derrotado Román Méndez. En otro de los juegos, el Águila de Veracruz gana 8-7 a los Guerreros de Oaxaca. Gana Brian McKenna, el derrotado Garth Alexander. Caliente Durango gana 3-1 a los Zaraperos de Saltillo. Jorge García con la victoria, Alex Claudio con la derrota. No se pudo jugar el juego segundo ante Toros y los Reyes de Aguascalientes. Y los Sultanes de Monterrey ganan 4-1 a los Charros de Jalisco. Daniel Manglen se lleva la victoria, el derrotado Zach Gross el día de ayer. Para el día de hoy continúan la serie, los Bravos y los Tigres. Felipe González contra Colin Williams. Aguascalientes en Chihuahua. Harold González contra Emilio Vargas. Los Leones de Yucatán en Veracruz. Emil Roger contra Chase Cohen. Querétaro en la Casa de los Diablos. Hoy Junior Guerra contra Luis Patiño. Jalisco estará hoy en la Unión Laguna. Kurt Heyer contra Aldo Montes. Toros estará en la Casa de los Sultanes de Monterrey. Daniel Martínez contra Daniel Cruz. Guerreros de Oaxaca en la Casa de los Olmecas de Tabasco. Robert Duggar contra Tyler Darrish. El equipo de los Tecolotes estará en Durango. Hoy tarde, Avey contra John Aydon. Zaraperos de Saltillo estará en la Casa de los Acereros de Monclova. Zach Mert con la pelota por Saltillo. Y Jake Mexton con el equipo de los Acereros. Ya faltan solamente 8 minutos para que sean las 13 horas 1 de la tarde, el tiempo correcto aquí en el 850 de amplitud modulada, el enfoque deportivo. Vámonos con los roles de juegos de las diferentes ligas para las jornadas del próximo domingo. A ver, déjeme ver. Bueno, la Liga Poniente todavía no da a conocer su rol de juegos de esta jornada. La Liga Amateur ya dio a conocer sus juegos para el próximo domingo. En el grupo D, la familia Loaiza va contra los Algodoneros a las 8:30 del campo del Hidalgo. Los amigos del Nicaiz contra el Deportivo Villanueva a las 8:30 del Choropo. Los Yaquis estarán enfrentando al equipo del Cacharpas a las 8:30 del Cuernavaca. La familia Salazar estará enfrentando a los Mets a las 8:30 del García Soto. Y la familia Medina estará jugando contra la Esquinita en el Islas Agrarias B el próximo domingo. En la Liga Urbana, de Béisbol, con sus rol de juegos para esta jornada, Primera fuerza, a ver si nos, si nos. Los Silvestres contra la Gallerita de Don Luis. Nomás que no dice en dónde van a jugar. A ver, déjame ver si por aquí. Ok. Bueno. Es que están. Sí, torneo de verano. Bueno, van a jugar de la siguiente manera. La Gallerita de Don Luis contra González Team en el Álvaro Jorques a las 9 de la mañana. Los Rams contra la Familia Ruiz en Álvaro Escamilla a las 9 de la mañana. Silvestres contra el Cetis en el Grupo A. El Abuelo Espiva contra Amaros Team. La Gallerita de Don Luis contra Cadáveres Juniors. En el Grupo B, la Familia Escamilla contra los Soles. En el Huertas 2 a las 9 de la mañana. Cuervo Choix contra Gallos de la Familia Ortiz. Y Francos Junior contra, descansan. En el Grupo C, Tramposos Junior contra Primos. Amigos del Yuli contra Cerveceros. Desertores contra los Chucos. Y Patos Team contra los Gigantes del 57. Así está programada la jornada para el día de hoy.
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0: Ya dio a conocer a más refuerzos para la próxima temporada que ya está en la vuelta de la esquina. Y ya nos confirmaron que una vez más Audiorama, la 89.9 FM, estaremos transmitiendo en vivo y en directo cada uno de los juegos del equipo de casa a través de esta frecuencia. Así es que para que estén al pendiente de todo lo que suceda en la cancha, Jeremy Meniz Mellince es el onceavo jugador confirmado para la temporada de los Soles de Mexicali, temporada 2026. El experimentado jugador proviene de la Liga Argentina, es un pivote experimentado, se vestirá del uniforme de Mexicali. El norteamericano de 37 años y 2 metros 8 centímetros de estatura estará pues reforzando al equipo de los Soles de Mexicali. Mientras que Guido Deodato también será otro jugador del equipo de los Soles de Mexicali. El equipo de los Soles anunció al alero brasileño Guilherme Pereira Deodato. Se unirá a los Soles de Mexicali para el inicio de la temporada 26 de la Liga Nacional de Baloncesto Profesional. Deodato, como se le conoce comúnmente, es profesional desde los 19 años, cuando en el 2011 se enroló en las filas del Club Bauru de su país natal. Desde entonces siempre ha jugado en la Liga Nacional de Baloncesto de Brasil. Así es que ahí están los últimos refuerzos de los Soles de Mexicali para la temporada que ya está a la vuelta de la esquina. Ya nos vamos, esto fue el Enfoque Deportivo, como siempre agradeciendo tu atención, tu compañía, la invitación como siempre para que nos acompañes el día lunes, por supuesto, con lo más relevante de la información deportiva, no sin antes desearles un excelente fin de semana. Nos vamos, gracias, con permiso, buenas tardes, buen provecho, hasta el próximo lunes, Dios mediante.

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0: ¿Cómo estuvo esa clase de hoy?
1: Bastante bien. ¿Llevas mucho tiempo esperándome?
0: Un poco, pero te quiero mucho, mi amor.
1: Sí, pero por favor, apúrate que pueden vernos.
0: Bueno, pero ¿hasta cuándo?

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0: Muy buenas tardes, los saluda Luis Santillán en la edición, esto que es la edición de la tarde de el noticiero El Cachanilla. Y pues bueno, le damos la más cordial de las bienvenidas. Muchas gracias a Gloria Barraza en los controles técnicos. Gracias por hacer posible esta emisión, pero sobre todo, gracias a usted que nos sintoniza a través de la 850 de AM. Y pues bueno, para empezar, pues fíjese que nada más, resulta que el día de ayer, yo creo, ahorita no le podría asegurar a qué temperatura exactamente nos encontramos, pero le vamos a dar el dato ya con respecto a lo que sucedió.
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0: No menciona que dice que el día de hoy, bueno, el día de hoy dice se pronostica un día soleado, muy caluroso, con temperaturas máximas de 44 grados y sensación térmica de 47, con mínimas de 27 y vientos de 15 a 25 kilómetros, rachas hasta de 30% por la tarde-noche, con una humedad relativa de 44%. O sea, iba a estar, bueno, esto fue el aviso por la mañana, pero ahí va, aquí viene lo interesante, va a decir usted, pues, ¿a cuánto estuvimos el día de ayer? Ayer el pronóstico era en 46 grados, pero con agua, quien es el organismo que lleva la medición un poco más exacta o más oficial de los grados que estamos sufriendo, pues, o que se presentaron ayer. Fíjese que nos menciona, ay caray, a ver, nos menciona la Unidad de Protección Civil Municipal que el día de ayer se registraron 49.6 grados de temperatura, y pues bueno, 49.6 grados, pues prácticamente 50 grados, ¿verdad? Pues si les hacemos la operación como en la primaria, que 6 sube a 10, pues de alguna manera, pues prácticamente sí llegamos a los 50 grados el día de ayer. Por lo mismo le digo, si se supone que ayer estábamos pronosticados 46 grados y suben prácticamente 4 grados más, pues la fórmula también se puede aplicar el día de hoy, y se esperan también máximas de 49.6. Y pues prácticamente 50 grados, pues 49.6, pues ya cuatro décimas, pues no es nada, ¿no? Al final de cuentas, entonces, pues sí estamos, yo creo que llegándole en estos momentos, pues al rol, por lo menos yo creo que unos 49 grados, sí los estamos viviendo actualmente. Y pues bueno, lo que nos, Le menciono, tome sus precauciones, sobre todo si va a estar usted realizando si usted va a estar realizando actividad en lo que viene siendo estamos tratando de llevarle la información más correcta, pero bueno, si usted va a estar realizando actividades en lo que viene siendo en el al aire libre o circulando por la ciudad, ya ve quienes se dedican al reparto, ya sea de paquetería, el reparto de comida, también los taxis de aplicación, los taxis de ruta también, pues si usted está también, la mecánica, hay muchos también trabajadores de seguridad, los securities, híjole, la verdad es que qué pesado es muchas veces estos trabajos. La verdad que pues ahí nuestra solidaridad, porque la verdad está muy muy pesado el tema de las temperaturas. Si usted puede, pues también regalarle una agüita ahí fría a quien vea usted sufriendo, que están muchas veces trabajando, que le llevan su comida también, o le llevaron su paquete de que pidió en diferentes plataformas, pues también le digo, porque todo el día estar en el sol y bajo el rayo del sol, trabajando en el rayo del sol, pues es la verdad un acto heroico en estos momentos. Está bien pesado el tema del calor, así que pues bueno, así es el calor, ni modo, pues es el calor de Mexicali, también aquí nos tocó vivir y hay que hacerle frente, pero también pues hay que saber hacerle frente, va, también, o sea, hay que estar bien hidratado, no deje de estar consumiendo agua sobre todo, porque yo sé que ya muchos dicen que es viernes, con este solecito, este calor, ya se antoja, ya como que da una sed medio extraña, no sé cómo, que no se puede mitigar con agua. Pues no, espérese tantito, ya al ratito, ya que esté en su casa, ya que esté en la comunidad de su hogar, que no va a manejar, ay, pues ahora sí ya puede mitigar esa sed extraña que da los sobre todo los fines de semana, ¿no? Y pues bueno, le digo, igual no maneje, igual le digo, ahí en su casita tranquilo, y sobre todo pues ahorita a resguardarse del calor, le comento. Y pues bueno, iniciando con lo que viene siendo la información de este día, fíjese que tuvimos la oportunidad, le vamos a comentar, resulta, ahorita le comento una información que nos llegó desde temprano. No hemos tenido un poco más avances en este tema. La Agencia Estatal de Investigación en la zona Mexicali reporta un incidente, fíjese lo lamentable que sucedió el día de hoy. Hoy por la mañana se habla de una muerte. Al principio dice el reporte, se decía una muerte por causa desconocida, pero bueno, ya llegaron las fue un reporte aquí en la colonia Nacozari, se dieron alrededor de las 6:17 horas se dio este reporte, y pues al parecer llegaron las autoridades y se pudo determinar que lamentablemente la de nombre, la señora que se pudo identificar de 53 años de edad, de nombre Aida, fue víctima pues de un ataque de perros. Entonces le menciono esta información, se empezaba a manejar desde la mañana, no le digo, no había todavía más datos, ¿no?, acerca del tema. Lo que en redes sociales, ¿no?, y los grupos aquí de los compañeros reporteros se manejaban, ¿no?, que al parecer se había una situación de una inconformidad ahí, de la señora tenía un problema al parecer con uno de sus hermanos, y esta persona tenía muchos perros y al parecer pues muchas veces discutían también por el tema de la cantidad de perros que tenía ahí en su casa. Y pues bueno, lamentablemente pues fueron estos mismos perros los que atacaron a la señora de nombre Aida. Dice, se reporta que al final de la calle estaba una persona tendida, una persona tendida, muchos perros alrededor y no se permitía ver con claridad. Y bueno, dice que la persona que hace el reporte pues menciona que había al parecer pues manchas de sangre, ¿no? Entonces pues bueno, la unidad PO16 de la Dirección de Seguridad Pública Municipal solicitó una ambulancia y la presencia pues también de la Agencia Estatal de Investigación. Pues bueno, ese era un informe preliminar y pues lamentablemente pues pierde la vida o otra persona con respecto a lo que vienen siendo los donde estuvieron, le comento, varios híjole, mire, le queremos llevar información. Mire, el día de hoy hubo también, mire, en una situación, una coincidencia, pues híjole, la verdad, pues lamentable, pero también es parte de lo que se está haciendo ahí por parte de la diputada Michelle Tejeda y la alcaldesa Norma Bustamante. Coincidentemente, el día de hoy entregan una unidad con el fin, que tiene la finalidad de esterilizar a los perritos y a los gatos, esto con el fin de que pues ya no haya tanto perrito callejero, ¿no? Que es uno de los problemas, que no nomás se trata del tema del perro en sí, es un tema de seguridad. Mencionaba la diputada Michelle Tejeda, ella reconoce, ahorita va a escuchar el mensaje, dice, reconocemos que pues hace falta mucho por hacer, pero pues por muchas perreras que se tengan, por muchas muchos recorridos que haga control animal, también hay que, ahí está la otra parte, ¿no? Pues esos perritos pues de alguna manera pues salieron de algún lugar, ¿no? O sea, muchos de ellos son perros en abandono, otros perritos pues ahí tienen dueño que no se hacen cargo de ellos, o sea, que no los tienen amarrados, que no les dan de comer y pues tienen que andar en la calle buscando alimentos. Muchas veces pues ahí andan rompiendo las bolsas de la basura, se empiezan a juntar con otros perritos en la misma situación y pues se hacen estos grupitos, estas jaurías. Mire, hay un grupito de perritos. Ay, perdón. Hay un grupito de perritos que hemos detectado acá por el área del Parque Vicente Guerrero. De hecho, en una ocasión subimos un video donde la verdad, mire, es muy llegan a ser un grupo muy peligroso. Estamos hablando de 6-7 perros, le digo, en manadita. Entonces, pues le comento, pues andan ahí buscando la comida. Le menciono pues también pues estos grupitos andan, le digo, es una situación que en todo Mexicali se da, ¿no? También por acá por el área del centro cívico miramos el otro día una persona también que de las personas que lavan carros también como con cuatro perritos. Entonces le digo, lamentablemente pues ahí en toda la ciudad en todos los fraccionamientos, en todas las colonias se da este fenómeno de los perros callejeros. Y le digo, lo peligroso es que también pues se juntan en manadita y ya se vuelven también un peligro si solos. Muchas veces, mire, hay gente también que les abre la puerta a propósito para que vayan a hacer su necesidad de los perros a la calle, con tal de no barrer o no atender al perrito, pues le abren la puerta para que se salga un rato y luego regrese, y aguas con esos también, con estos perritos. Le digo, hubo una ocasión, me mencionaba hace alrededor como unos veintitantos años, se pusieron de moda los Rottweiler. Imagínese, le digo, le comento, porque eso nos sucedía cada rato cuando íbamos a la universidad. De repente pues las clases empezaban a las 7 de la mañana, ¿no? Entonces teníamos que estar mucho antes ya agarrando el camión o caminando directo pues allá a la facultad, ¿no? Y estaba este fenómeno de gente que abría la puerta de su casa, se salía y se iban, o sea, dejaban la puerta abierta y olvídese, le digo, esto, ¿y a qué va esto? Que por lo general, mire, todas estas situaciones que nos tocó vivir, no cree que era una colonia popular, no cree que era una colonia allá en las afueras de Mexicali, no, era aquí en la colonia nueva, aquí por la, muy cerca del área de la Justo Sierra, del bulevar, justo de aquí del bulevar. Entonces le digo, casas pues casas bonitas, casas grandes, y por sobre todo, pues con tremendos perrotes. Entonces, y era muy común eso, de que el señor pues se salía a trabajar, no sé si al gimnasio, y es que de repente, le digo, salían y vámonos, se iban y no tenían el cuidado de ni la atención de cerrar el cerco. Pues entonces era un perrerío. Y no creo que era cualquier perro, eran Rottweilers, entonces, o pastores alemán, perros que tienen para el cuidado de la casa, precisamente, ¿no? Entonces, pues le digo, en todos los fraccionamientos, en todas las colonias se da, le digo, no es exclusivo de la periferia, así que le digo, y luego les llama uno la atención y luego les dicen, lo primero que te dicen, no hace nada. Entonces, no hace nada, pues no le hace nada a usted, señor, pero a la demás gente, pues que son ajenos, pues a los animalitos lo ven como invasor y lo primero que hacen pues es atacar, ¿no? Entonces, le comento, en situaciones de estas, le digo porque pues muchas veces estamos también muy muy muy ajenos al tema de lo que es la situación de los perros callejeros, porque pues hay mucha gente que nada más se sube a su automóvil, le da y pues dice, no, pues ¿cuál problema? O sea, no, pues usted porque anda en el carro, pero hay gente que camina, que no pasa el camión por su casa, que tiene que ir temprano a trabajar, o el camión lo deja muy lejos del lugar de su trabajo, y pues llegan y van caminando a su lugar de trabajo y tienen que andar sorteando a los animalitos que dejan salir, más ahora súmele los que andan ya circulando, ¿no? Por su cuenta, que viven en la calle. Entonces le menciono, sí es un problema el tema de los perros callejeros. Comentaba, reconocía también la diputada Michelle Tejeda de que a lo mejor esta unidad pues no era la solución, no estaba muy lejos de solucionar el problema de los perros callejeros, pero sí se empieza a dar, o sea, da el primer paso, pues también es un granito de arena en este tema para la esterilización de mascotas. Entonces, pues muy importante, la verdad, le comento, y el ejemplo precisamente se dio unas horas antes en este hecho de que pues una señora pues de 53 años pues falleció víctima otra vez de un grupito de perros, de una jauría. Entonces le menciono, tenemos que hacer algo con respecto al tema de los perros callejeros, y también de los perros que tenemos en casa y que lo dejan ir y pues luego hacen sus maldades por ahí, causan algún daño, incluso pues muerden a alguien y luego la gente no se quiere hacer responsable. Entonces, pues le digo, muchas veces adquieren un perrito, se les hace curioso, de chiquitos todos los perritos están bonitos, ¿no? Así de chiquitos, de mascotas, de cachorros, pero luego crecen y a la gente ya no les gusta, pues ya cuando tienen ya que les rompen las bolsas de la basura, que empiezan a hacer sus necesidades, pues ya no les, no, le digo, ya la gente ya les pierde la simpatía, ¿no? Del perrito, y al rato pues van y lo tiran por allá lejos, o pues le abren el cerco y pues ya deja que no le dan de comer para que pues precisamente pues se vaya a la calle, y ahí está el problema, ¿no? Y es un chorro de situaciones alrededor también, no nomás eso. Imagínese todo lo que es, se supone, mire, el otro día nos platicaba a la licenciada Lidia Soto, hija de Amparito, una víctima también del ataque de una jauría, y que lamentablemente le menciono, pues ha vivido también un viacrucis para poder hacer que se haga justicia a los responsables, pues a los dueños de estos perros. Entonces, de repente, mire, hay situaciones ahí, ¿no? que se están llevando en el tema legal. Pero bueno, nos mencionaba, ¿no?, la licenciada Lidia Soto, que hay alrededor de 300,000 perros, imagínese, circulando por Mexicali. Imagínese esos 300,000 perros que donde quiera hacen sus necesidades, esos excrementos se secan, se hacen polvo, viene un vientecito y adivine qué es lo que estamos respirando. Pues exactamente, entre el montón de partículas PM10, la contaminación de los automóviles, el polvo, es el mismo polvo por la falta muchas veces de pavimentación, y pues, y por la zona en la que vivimos, le menciono el polvo que cubre todos los días. Usted lava su carro y al segundo día ya está otra vez con esta capita. Ah, pues esa capita también la respiramos nosotros, y súmele todo lo que le digo, lo que está en la calle, ¿no? Lo que se deshace y que termina, le digo, ese polvito, pues también lo empezamos a respirar, ¿no? Entonces, sí es un tema de salud y también es un tema de seguridad. Pero bueno, mire, dejemos que la propia diputada Michelle Tejeda nos comente acerca de esta entrega importante, ¿no? De una unidad de esterilización de mascotas, porque le menciono, pues, es así como, pues ojalá no hubiera para otras cinco, ¿no? Pero pues bueno, al menos ella se comprometió a esta unidad de esterilización, ay, perdón, discúlpeme, le menciono, pues ya la pudo entregar el día de hoy. Lo que nos mencionaba es, haga de cuenta que es como si fuera una ambulancia, más o menos, como si fuera un tipo de, es una unidad donde se pueden realizar intervenciones, pues no hay otra palabra, pero bueno, le comento, ahí donde se pueden llevar cirugías, esa es la palabra. Y pues se tiene que adecuar, no creo que nomás llega el camioncito y pues bueno, ya puede estar circulando, ¿no? Pues hay que adecuarlo, ¿no? Hay que ponerle todo lo que se necesita ahí para hacer las cirugías y poder atender a los perritos. Pero fíjese que eso es lo que nos comentaba la diputada Michelle Tejeda. Dice que pues bueno, hubo que ponerle el equipo y todo lo necesario para esta unidad, y pues bueno, fue un compromiso que ella tenía, ¿no? también con los ciudadanos del oriente de la ciudad. Ojalá que otros diputados también pues vean imiten, pues ojalá que también dijeran, no, pues yo pongo otra unidad, ¿no? Pero bueno, esto es lo que nos comentó la diputada Michelle Tejeda el día de hoy con respecto a la entrega de esta unidad de esterilización de la ciudad.
2: Bueno, de entrada estamos contentos de ya poder entregar esta unidad al ayuntamiento, que fue uno de los compromisos que hicimos hace ya varios meses. Quisiera platicarles un poco el proceso. Esta unidad se hizo prácticamente de cero, no es como que nos vende la unidad ya así equipada o hecha a la medida para convertirse prácticamente en lo que es un quirófano móvil para atender estas causas directamente en las colonias. Nosotros compramos, es una especie de camión, al momento de adquirirlo se tuvo que reconstruir todo por dentro, se quitaron asientos, se hicieron las adecuaciones pertinentes y adentro, bueno, se instala prácticamente lo que es un quirófano totalmente equipado para la operación de esta unidad en todos los rincones de Mexicali, particularmente en las zonas que presentan un mayor nivel de perros en situación de abandono. Y en ese sentido, pues bueno, la operación, como ustedes saben, queda a cargo del Ayuntamiento de Mexicali. Yo como legisladora, pues no me encargo de operar ni ejecutar ningún tipo de política pública, pero sí de supervisarlo, y es el acuerdo en el que quedamos con el Ayuntamiento de Mexicali, es decir, que nosotros íbamos a entregar esta unidad y que a través del Centro de Control Animal del Ayuntamiento de Mexicali, pues iba a estar reflejada toda la operación directamente en las colonias. Y pues bueno, se retrasó por algunos días esta entrega, pero ya estamos aquí haciendo la entrega de manera oficial y esperamos pronto verla operando ya directo en las comunidades. Es un tema de salud pública, es un tema de seguridad pública también, en donde hemos visto que hay personas que lamentablemente perdieron la vida a raíz de ataques por perritos que están en la calle en situación de abandono. Y hay que ser muy claros, pues los perritos no aparecen en la calle por arte de magia, fue debido a dueños irresponsables que han dejado a su suerte a las mascotas. Y bueno, creo que hemos avanzado mucho en temas de bienestar animal, y particularmente en el Congreso del Estado, ustedes saben que aprobamos la ley Amparito, lo cual nos obliga aún más a atender esta responsabilidad. y siempre a dar la cara y a cumplir los compromisos. Este es un compromiso con la ciudadanía de Mexicali y hoy estamos ahora sí que cumpliéndolo y esperando pronto ver esta unidad ya en recorrido en las calles.
0: Pues bueno, le comento ya, ojalá que otros diputados también digan, pues yo pongo otra, ¿no? Yo tengo otra unidad para, porque sí está, muchas veces le digo, es fácil criticar o opinar, ¿no?, sobre algún tema, pero bueno, hace falta también, pues decir, pues yo también pongo otra unidad, o yo pongo otro picapcito de estos de la perrera, pero mire, le digo, de todos modos pueden tenerlo el doble de unidades, pero si la gente sigue abandonando a los perros en la calle, o también le menciono si les siguen abriendo el cerco o no se quieren hacer responsables, o muchas veces ni siquiera les quieren dar desparasitarlos o de alguna manera darles la atención que requiere una mascota, pues está muy difícil, que le estamos dejando todo un problemón también al ayuntamiento, y pues también un problema a nosotros mismos, ¿no?, como sociedad. Y fíjese, no es, lamentablemente el día de hoy, le digo, sucedió este caso en la colonia Nacozari, donde también otra persona, una mujer de 53 años, pierde la vida a causa de un ataque de un grupo de animalitos, de perros. Pero no ha sido el único caso, también le digo, está el caso, pues, que ha estado impulsando en el Congreso del Estado para que se legisle, para que se haga una ley acerca de esto, de Lidia Soto, hija de la señora Amparito. Pero ella tiene varios años, ya más de 2 años con ese tema, pero el año pasado resulta que también hubo otra persona fallecida en el relleno sanitario, en el basurero, pues, de aquí de Mexicali. También fue víctima de un ataque de perros. El cuerpo, y nos enteramos porque el cuerpo llegó al CEMEFO, y pues bueno, ahí hubo unos días estuvo ahí en el CEMEFO hasta que ya fue reclamado, pero le digo, fue otra víctima, y lamentablemente, pues no, tampoco no se dio mucho a conocer este caso. Y le comento, ha habido otro donde a lo mejor no fallecen, también había habido el de una señora, un adulto mayor, hace unos 3 años, que donde, híjole, lamentablemente también así le unas heridas gravísimas en el cráneo. Le miramos las fotografías y ay, caray, la verdad, qué violento el ataque, la verdad, le menciono. Y pues bueno, tenemos que hacer algo, ¿no? Le digo todo esto porque pues no son casos aislados, ha habido muchos. Hace también unos días reportaban el ataque también de un perro pitbull, pero le menciono, no hemos tenido más información acerca del caso, si los dueños hicieron responsables o no a la persona que atacaron. Pero bueno, le menciono, es reiterado, le digo, muchas veces no trasciende, ¿no?, la noticia de estos ataques, pero se siguen dando. Luego vamos a hablar ahí con el área de salud para ver también el tema de, porque ellos tienen que también llevar un registro en el tema de los ataques, las mordeduras de los perros, de perros, pues. Entonces, mire, esto es lo que nos comentó también, este fue el mensaje por parte de la diputada Michelle Tejeda, en la entrega de este unidad de esterilización en lo que es el SEMCA, la unidad de control animal, el área de control animal.
2: Honrada de poder andar por acá y poder hacer entrega ya oficialmente de la unidad móvil de esterilización, la primera unidad con la que va a contar Mexicali de este tipo. En mucho tiempo de existir esta problemática, pues no había una unidad móvil que atendiera realmente la necesidad de la gente. ¿Y qué es con lo que nos encontramos cuando salimos a recorrer el territorio? Particularmente en zonas como el Valle de Mexicali, que son zonas que están alejadas de la ciudad, que son zonas que venir al centro de control animal a buscar una esterilización gratuita, a atender el tema de las mascotas en el Valle de Mexicali, pues es complicado. Y eso que nos obliga a las autoridades a prestar obviamente puntual atención en estas problemáticas y ayudar a solucionar este mismo problema. Y hace algunos meses, por allá en noviembre del 2025, yo tuve una reunión con nuestra presidenta municipal Norma Bustamante y nuestra oficial mayor, porque sabemos perfectamente que el Ayuntamiento de Mexicali ha estado atendiendo el tema y hay un rezago histórico enorme. Hay mucho por hacer. Sería yo muy ilusa de decir que el problema está solucionado o que con la unidad se va a solucionar de manera permanente y que ya vinimos aquí a bajarles del cielo las estrellas, pues estaría siendo yo pues muy embustera. Sin embargo, hay que unir esfuerzos, como dice la presidenta, para poder atender este tema. Y por allá del 2025 yo le presenté a Norma un proyecto que teníamos muy claro que queríamos realizar y poder atender esta problemática de los perritos en situación de abandono, que además no llegaron a la calle por arte de magia. Hubo por ahí gente muy irresponsable que los dejó a su suerte y que los perritos se fueron reproduciendo, y hemos tenido ya un tema de salud pública fuerte y también un tema de seguridad pública, porque hay gente que ha perdido su vida debido a esta problemática. Problemáticas que no fueron atendidas y problemáticas que fueron dejadas en el olvido, y que hay un rezago enorme que hoy nos toca atender. Y por allá en ese mes de noviembre, cuando yo les presenté a la alcaldesa y a la oficial mayor este proyecto, me dijeron que por supuesto que sí, que hay que darle. Y aquí yo les cargué más trabajo al Ayuntamiento de Mexicali y al Centro de Control Animal, porque serán ellos los encargados de operar esta unidad.
0: Y pues bueno, fíjese que también la importancia, ¿no? Lo que nos comenta también la diputada Michelle Tejeda es acerca precisamente de todo el trámite, porque fue una petición también ciudadana que le llegó allá a la diputada, y bueno, tenían el compromiso con respecto a la entrega de esta unidad.
2: Oficial mayor, este proyecto, problemáticas que no fueron atendidas y problemáticas que fueron dejadas en el olvido, y que hay un rezago enorme que hoy nos toca atender. Y por allá en ese mes de noviembre, cuando yo les presenté a la alcaldesa y a la oficial mayor este proyecto, me dijeron que por supuesto que sí, que hay que darle. Y aquí yo les cargué más trabajo al Ayuntamiento de Mexicali y al Centro de Control Animal, porque serán ellos los encargados de operar esta unidad y de poder ver reflejada esta unidad en los recorridos en las colonias y en el Valle de Mexicali. Y aprovecho también para reconocer toda la labor que realizan en el Centro Municipal de Control Animal, que sé que enfrentan retos grandes, que sé que hace falta personal, que sé que hace falta mayor presupuesto para atender esta problemática. Y nosotras desde el Congreso hemos puesto mucha atención en ello y hemos solicitado que nos toca ahí revisar el recurso, que se le destine mayor recurso, que se atienda verdadera esta problemática, porque es algo que nos afecta y nos preocupa a todas y a todos. Y ustedes bien saben que nosotros como diputadas y como diputados, además de legislar, que es la labor número uno de los diputados, también tenemos una bolsa de gestión social, un recurso de gestión social cada mes. ¿Y en qué se tiene que ver reflejada esta gestión? Pues obviamente en soluciones a los problemas reales que tiene la gente. Y ahí nos pusimos manos a la obra para poder adquirir esta unidad y entregarla totalmente equipada al Ayuntamiento de Mexicali. Quiero contarles de manera muy breve solo un poco del proceso de adquisición de esta unidad. Como les comento, nosotros tenemos una bolsa de gestión social y en primer lugar adquirimos la unidad, pero el hecho de adquirir la unidad como tal, o sea, el carro como tal, pues obviamente no viene equipada ni viene condicionada para poderla operar. Nosotros nos reunimos con médicos veterinarios, nos reunimos con el propio centro de control animal de aquí del municipio para que la unidad pudiera contar con todas las medidas que se requieren para hacer un quirófano móvil, porque es prácticamente lo que es.
0: Pues bueno, es lo que menciona, ¿no? La diputada, prácticamente es un quirófano móvil donde se están realizando las esterilizaciones para mascotas.
2: Que está rotulada y que diga nada más unidad móvil de esterilización, sino que por dentro tiene que tener todas las adecuaciones pertinentes para poder atender de manera óptima y brindar ese servicio de esterilización, que es prácticamente una cirugía para nuestras mascotas, los perritos y los gatitos. Y es decir, nosotros adquirimos la unidad móvil, el carro como tal, posteriormente obviamente lo tuvimos que meter a toda la revisión mecánica y luego pasó a manos de expertos que la iban a adecuar, en ponerle todos los requerimientos que lleva esta unidad, las mesas para poder hacer la cirugía, los gabinetes en donde van todo el material, desde medicamentos, jeringas, guantes y demás que se necesita, y obviamente también pues la tuvimos que adecuar con los aires acondicionados que requiere nuestra ciudad ante estos climas para poder además hacer la cirugía y además que nuestros médicos veterinarios pues puedan trabajar en mejores condiciones. Nos tardamos un poco, no les voy a decir que no, pero fue siempre con la puntual atención de su servidora y no quitábamos el dedo del renglón hasta poderla entregar. Por eso el día de hoy me llena de mucha emoción poder entregar al Ayuntamiento de Mexicali lo que será la primera unidad de esterilización móvil en nuestro municipio. Y por eso les digo, el recurso de la gente es sagrado y se tiene que traducir siempre en mejoras para la gente. El recurso público tiene que regresar a manos de quienes nos los entregan, así que es a manos de ustedes, de nuestras comunidades. Y por eso quiero también agradecer y reconocer la gestión de nuestra amiga Josefina del Valle de Mexicali, particularmente del Ejido Nuevo León, que nos estaban pidiendo atender esta problemática en el valle, pero de pronto, como les digo, se convertía en algo complicado. Si nos llevábamos para allá vales de esterilización, pues ustedes tenían que trasladarse para acá a traer sus mascotas, y entiendo que es complicado. Y de pronto ir para allá nosotros, pues ¿en dónde los operábamos a las mascotas? Y tampoco se trata nomás de hacer las cosas por hacerlas. Y en ese sentido yo ya traía en la mente poder entregar esta unidad, pero nos reforzó la idea y hoy estamos contentas, muy muy contentas de poderla entregar de manera oficial.
0: Pues bueno, es lo que menciona la diputada Michelle Tejeda en esta entrega de la unidad de esterilización acá en las oficinas del CEMCA, del control animal. Y bueno, estuvo presente también pues la alcaldesa Norma Bustamante y mencionaba algo también importante, ¿no? Que en el tema de la participación ciudadana el apoyo también de otros funcionarios en este tema de empezar ya a trabajar, continuar trabajando y reforzando este trabajo de control animal, porque pues sí representa, le menciono, pues un problema, tanto un problema de seguridad, de que te llegue a morder algún perrito, o también que todo lo que es el tema de la salud, porque también usted recuerde que están entre menos perros callejeros haya, entre menos perros no atendidos existan, también va relacionado al tema de la rickettsia. Entonces, otra enfermedad que viene también de la par del descuido de las mascotas o de los animalitos. Esto fue lo que comentó la alcaldesa Norma Bustamante.
3: Lo dijo la diputada Michelle, a ella pues ni le toca, tiene su recurso, pero pudo haber volteado a cualquier otro lado y volteó, así es, pero ella pudo haber volteado a cualquier otro lado y volteó hacia este lugar donde está una de las problemáticas más grandes que tiene Mexicali, los perros. Michelle, diputada, muchas gracias. Como ya lo has explicado, no es un camión, es un quirófano lo que traes ahí. Y de nuevo creo que te mereces otro fuerte aplauso. Y cuando menos es porque lo sabemos. Hay de todos colores y sabores. Hay perritos que parecen seres humanos, les compran ropa, comida especial, casitas con refrigeración. ¿Cuándo antes hubiéramos, verdad? Ahí teníamos el perrerío y lo más que hacíamos, yo me acuerdo hace 1000 años, una olla con huesos. Y eso era un menú de primera para los perros. Ahora vitaminas, purina. Qué bueno que ya el bienestar animal está consagrado en la Constitución, que se deben de proteger a los animales y entre ellos los perros. Hasta ahí estamos bien. Y también sabemos que hay dueños y dueñas responsables que esterilizan, vacunan, cuidan, protegen. Pero también sabemos que hay otros dueños y lo vemos. Que en el día ahí están guardaditos y en cuanto cae la noche los sueltan. Y ahí andan por todos los lados. Y también sabemos que hay otros pobres perros, tercera o cuarta generación, parecen leones, parecen tigres. Es una jauría y ha cobrado muertes de seres humanos los perros.
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0: la atención a los perritos, y pues estos pues salen a la calle y llegan a ser también pues un peligro ahí para los ciudadanos.
1: Todos los esfuerzos que se hacen para esto, el gobierno de Mexicali los reconoce. La oficial mayor recibió CEMCA con 2 carros, tiene 8. La veterinaria que está a su lado, Areli del Villar, que está trabajando intensamente, que ahí van los carritos, a veces los choferes perseguidos por la gente que no quieren que les levanten sus perros. Han golpeado choferes de los camioncitos, pero los tiene que recoger, porque son denuncias ciudadanas en el 911, perros ya muy peligrosos. Llega el camión de CEMCA y la gente no quiere que se los lleve. Bueno, ¿qué hacemos? Hay muchos caminos, pero...
0: Y pues bueno, le menciono, y ese es verdad, el tema de que de repente ya no quieren los vecinos que se lleven al perrito, porque pues bueno, es el perro ahí del barrio, ¿no? Es el perro de aquí del consentido, ¿no? Que esté en la calle, le digo, ahí, pues los conoce, ¿no? Ese es el perro de todos, ¿no? Pero bueno, está en la calle, o sea, a final de cuentas, le menciono, si llega a suceder también que ese tema de los dueños de los perros que de repente se le ponen ahí al brinco al control animal, entonces pues tienen que, pues es claro, nadie quiere que se lleven a los perritos, pero pues bueno, también pues no los atienden, pues tienen que aplicarse ahí el reglamento, ¿no?
1: No se soluciona si no es con la conjunción de todos. Apoyo no solamente económico, de ideas. Tenemos para proteger a los perritos desamparados asociaciones de protecciones de animales que luchan por ellos. Y también tenemos que reconocerlos, porque son animalitos que no tienen la culpa del destino que les tocó. ¿Qué cree que un perro de la calle decidió estar ahí? Es un perro abandonado, o hijo, o nieto de un perro, de una perra abandonada. Y ahí están. El problema es muy grande y no me voy a extender. Yo solamente quiero agradecer a todos y a todas las que hacen posible estos apoyos. Mi reconocimiento al oficial mayor, porque pues es la que tiene ahí la responsabilidad, que las vacunas, que esto, que aquello. Y ahora me dijo, esto no lo dijo, lo debe de decir, que va a instituir en el Valle, en el 43, otra, no se debe decir perrera, pero no sé cómo decirle.
2: Centro Animal, va a ser en el ejido, en el Aguascalientes, y en el Guadalupe Victoria vamos a tener una especie de oficinita donde vamos a estar atendiendo con un veterinario ahí a las mascotas del 43, pero la perrera... Bueno, CEMCA, el control de animal va a estar en el Aguascalientes. Ahí.
0: Pues bueno, ya hizo el anuncio la alcaldesa Norma Bustamante, ahí estuvo también la oficial mayor Claudia Beltrán y Raya Porra, ahí la oficial mayor, muy muy bien recibida ahí por los vecinos de esta parte del oriente de Mexicali. Y bueno, fíjese que en este tema del ataque que sufrió esta señora de la colonia Nacozari, le cuestionábamos, estuvo presente ahí la licenciada Lidia Soto, hija de Amparito, que le digo, lleva más de 2 años con este tema, con este proceso legal para que se haga justicia y pues se castigue, ¿no? A los dueños de los perros que pues atacaron y le arrebataron la vida a su mamá. Esto es lo que comenta la licenciada Lidia Soto. Dice que pues el problema es de los 3 niveles de gobierno, desde el Estado, los municipios y también pues lo que se legisla en la parte del poder legislativo.
3: Otra víctima, y como les dije, sobre la conciencia de la gobernadora, de la oficial mayor, de la presidenta municipal, del Congreso, de Fiscalía, porque no han hecho el trabajo que les he estado rogando por 2 años que hagan. Porque a grandes problemas, grandes soluciones, y ellos lo están tratando de manera muy tranquilita.

0: una vida, que porque se calienta el terreno y que la gente se enoja, entonces que sigan matando las jaurías a los perros, no importa, porque importan más los votos que las personas.
1: ¿Va a asesorar a la familia de este?
0: No sé, no me he comunicado con ellos, si ellos se comunican conmigo, por supuesto que los voy a ayudar.
2: Pues bueno, eso es lo que menciona la licenciada Lidia Soto, dice que si la familia pues de esta señora en este nuevo caso donde una jauría de perros ataca, pero pues sí, no, de qué otra jauría va a ser, ataca a el día de hoy a otra persona y se, pues, le digo, otro caso muy similar al de la señora Amparito, pues dice que ella pues le dice, si se acercan a ella los asesora en el tema de qué es lo que se debe de hacer ante la justicia para deslindar responsabilidades de quienes pues son los dueños, ¿no? El dueño al parecer es un hermano de la señora, el dueño de los perros que la atacaron. Y bueno, le cuestionamos ese tema también a la alcaldesa Norma Bustamante con respecto a qué es lo que se está haciendo, qué es lo que viene con respecto al tema de control animal.
3: Que nos pudiera compartir la información que tiene al respecto.
4: Como dije cuando estaba hablando, el problema de los perros en las jaurías incluso ha aumentado de una manera muy grande en el ayuntamiento. Nosotros hemos aumentado también de 2 carros que traíamos, ahorita traemos 8. El programa de vacunación, esterilización lo traemos por todo el valle. Sin embargo, yo tengo que reconocer que no es suficiente. Pero no se trata solamente de equipo, se trata de sensibilidad y conciencia ciudadana. Porque pudiéramos traer 100 carros, pero mientras la gente no entienda que este es un problema social, donde todos y todas tenemos que entrarle, esto no va a acabar. El gobierno hace pues, lo que tiene que hacer, esteriliza, vacuna, recoge, encierra, los da en adopción. Más presupuesto, es muy probable que para el 2027 ya la oficial mayor está solicitando un presupuesto más grande para atender el problema. Y lo más probable es que lo vaya a tener, pero yo insisto, no solo es presupuesto, es conciencia social. Y como lo dice la señora que siempre murió su mamá ataque de perros, también tiene que ver, ahí ya no nos correspondía de nosotros, porque nosotros multamos, pero ya ejercer justicia o cárcel ante lo que es muerte corresponde a otras instancias. Pero fíjense qué niveles estamos ya manejando esto. Así es que, ¿qué le puedo decir?
3: De no solo nos preocupa. Detalle, ¿de este ataque tuvo? ¿Tiene algún detalle? ¿Dónde ocurrió? ¿Cómo ocurrió?
4: No, porque cuando yo me entero, estoy en la mesa de seguridad, me entero porque mi director de comunicación me lo informa, se dice en la mesa, se comenta, no hay detalles. De la mesa me vine para acá y ahorita, por supuesto, llegando, pues es un temota que vamos a verlo ahorita apenas.
2: Y pues bueno, también lo que nos comentó la alcaldesa Norma Bustamante es acerca de que ya hay noticias, fíjese, ya hay noticias acerca de lo que es la academia de policía. Al parecer, pues bueno, están por venir autoridades allá de la federación para tienen que darle una, van a, van, tienen que darle una certificación, esa es la palabra, disculpe, para certificar lo que vienen siendo las instalaciones de lo que será la Academia de Policía, allá donde era Misión San Carlos, pero todo indica que sí se va a poder concretar la Academia de Policía.
4: Licenciado Chan, a la Ciudad de México, ahora sí que en términos coloquiales, a ver cómo estaba, apurarles y todo, y la información que me da es que todo parece ser que estamos con palomitas y que vamos a ser la primera, porque no es la única, hay varias solicitudes en otras ciudades de la República, y parece ser que va a ser la primera o de las primeras academias. En tanto que eso sucede, a través de Oficialía Mayor se ha implementado. implementado un sistema de vigilancia, el vandalismo, reparaciones, que no es el proyecto grande, pero sí las reparaciones que se han podido estar haciendo, para cuando nos digan arranquen, pues ustedes van a ser los primeros en saberlo.
3: ¿Va caminando este tema entonces, alcaldesa?
4: ¿Mande?
3: ¿Va caminando el tema de la...
4: Caminando y caminando bien, caminando bien. Bueno, tampoco sé, no sé dónde, la unidad ya está entregada, ya depende, como lo dijo la diputada Michelle, ya depende de FEMCA, personal, cómo lo vas a ingresar, mande, me están informando que la próxima semana empieza ya.
2: Bueno, pues ya la próxima semana estará circulando esta unidad. Y bueno, también el tema de la Academia de Policía, pues, pues qué bueno, ¿no? Poco a poquito ya llevamos más avance, y esto esperemos que una vez que la Academia esté aquí en Mexicali, pues haya jóvenes que quieran ser parte de la corporación policiaca de aquí de Mexicali, porque pues actualmente tienen que estar yendo a Tecate, allá se quedan creo que una semana, no sé si les permiten ir y venir. Es una situación que pues
3: ayer terminaron, lo confirmaron, que la carretera de Isabel no.
2: Y le comento, pues sería, se espera que con la academia aquí en Mexicali aumenten los jóvenes que quieran ingresar a la academia, y tengamos pues más elementos de seguridad aquí en la ciudad. Y bueno, el tema también de la carretera allá a Santa Isabel es un tema que ha traído también la diputada Michelle Sánchez, con respecto a que hay un... se están realizando trabajos, ¿no? Obras ahí en la carretera a Santa Isabel, pero lamentablemente pues hay un terreno ahí que al parecer pues es de un particular, y pues bueno, siguen ahí todavía los litigios acerca de este predio que queda pues en la que forma parte pues también del camino de la carretera, de lo que es la vía a Santorales.
3: No se puede, hay problema legal con uno de los predios.
4: El que no va y no se puede.
3: ¿Ahorita?
4: No, ahorita, exacto. Usted ha dicho la palabra clave. De momento dice no por esto, pero claro que hay una segunda y tercera y cuarta fase. Hay una palabra que a mí no me gusta usar, pero en último caso, no nos corresponde a nosotros, pero yo la he oído por ahí rondar, expropiaciones, porque no es el único caso. Hay, aunque no me sé ahorita los detalles, hay carreteras y calles que están sobre propiedades. Acuérdense de mi barullo allá de la cuarta, que también fue otro barullo que me pedían más de 40 millones de pesos. Pues, no. Entonces, la expropiación no la hace el municipio, la hace el Estado, pero habría que dar una revisadita de esos temas.
3: ¿Cuál sería el comentario para la gente del Poniente? Que
4: sigan creyendo en nosotros, que nosotros somos gobiernos que buscan la justicia social, que a veces la gente quisiera soluciones inmediatas, pero hay reglas, reglamentos, leyes a los cuales tenemos que ajustarnos. Pero a nosotros nos queda clarísimo que tenemos que seguir buscando solución para la gente de la carretera Santa Isabel.
2: Pues bueno, eso fue lo que comentó el día de hoy la alcaldesa Norma Bustamante en atención a medios. Y bueno, fíjese que ya para finalizar el tema el día de hoy, de la información el día de hoy, pues fíjese que hoy 10 de julio, fíjese que es ni más ni menos que el Día Internacional de los Beatles. El origen del Día Internacional de los Beatles está de este grupo de Liverpool, este grupo de música, está intrínsecamente ligado a la inauguración del mítico Club Cavern en Liverpool, ocurrida el 16 de enero de 1957. Este recinto no solo fue el escenario donde John Lennon, Paul McCartney, George Harrison y Ringo Starr cimentaron su sonido, sino que se convirtió en el epicentro de la explosión cultural conocida como el Mercy Beat. Aunque existen otras fechas que los seguidores celebran, como el 10 de julio, aniversario del regreso triunfal tras su gira estadounidense,